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0: 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Dice mi amigo Julio Castillo Mata, con eso me voy a ir.
1: Hola, Eri, el niño está pachucho.
0: Saludos del amigo Guillermo ahí por Imperio Grill Shows, que diga full a full escuchando el programa. También ahí está ahora nuestro gran amigo Guille. Hoy está Guillermo, su papá. Vaya Eugenio Rivas, ¿cómo estamos, su papá? Más adelante por Dinamarca, la situina. Jornada con mucha neblina, será hija de Monte. Iñepetó, lleva la neblina, va a ver por zona de Itapuena. Sí, mucha precaución a los amigos transportistas. Este sábado 30 de mayo, Conejito Belomita, en Conejito, todo para poder apoyar esta actividad solidaria, esta apoyada solidaria a favor de nuestra amiga Isidora Marico, que nos necesita. Donde vamos a tener muslo con ensalada, asadito, sopa paraguaya, bebidas bien heladas. Así que para solventar los gastos tenés el Visum 600-740-194 o al 608-626-246 a favor de nuestra amiga Isidora Marico. 10 eurillos nada más está el costo de la porción de esta apoyada solidaria que están organizando grupo de amigas también. Este 30 de mayo en Conejito lo esperamos. Hay la música Bronco que canta Naila, que me pidieron por acá y Catuña, Numi. Alexis Salinas.

0: Bye, güey, Neri Roque Chamorro. Ya estamos, vio. Saludito.
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0: Saludito al amigo Neri Roque Chamorro, 90.5. Estamos a través de Taba IFM.
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0: Esta es la música que estamos compartiendo, por supuesto, aquí a través de la señal digital Radio Interactivo. 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

Bueno, excelente selección junto a Amado Batista, que canta Secretaria. Lindo tema, linda propuesta, éxito que estamos compartiendo, por supuesto, aquí en esta entrega versión día miércoles. Ganó Recoleta, se va a pagar, ganó Recoleta. Semana clave también para lo que va a ser conocer el nuevo campeón de la Champions. También para este sábado va a ser realmente un encuentro donde muchos le dan ya como ganador al PSG, al Paris Saint-Germain. Pero por algo nomás también está el otro equipo

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1: Bueno, muchísimas gracias. Ahí para el amigo Arnaldo Heriberto Vázquez.
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1: Felicitaciones por...
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1: Por el aniversario, igual. Muchísimas gracias.
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1: Gracias ahí a nuestra amiga Daniela Garay, por ahí full también.
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1: Recibiendo el visum correspondiente. Secretaria. Operativo Día del Padre será. Pásame el numerito del visum, Heriberto, así para poder enviarte para el regalito por el Día del Padre. 611-6539-72. Gracias. Ahí a nuestra amiga Celina Ocampo también. Se hace sentir.
2: Buenos días, ¿qué tal, Heriberto? ¿Cómo estamos? Va al aporte, si no, bendecido día para ti, para toda tu audiencia, para tu familia. ¿Dónde coño, Aina? Si no, nada, ¿cómo puede haber, Aina? Espíritu me está, ¿qué? Ya, ambos puta, viste, que cómo puede haber, Heriberto.
1: Pelada.
2: Hoy, no me llames, no me busques, porque hoy juega el más grande, el Olimpia de Paraguay, ya, amigo.
1: Bien ahí, vamos bien.
2: Mira, bollina ya.

0: Carolina.
1: Espectacular, muchísimas gracias a todas las personas que van sumándose con nosotros en este punto horario, en esta jornada, miércoles 27. Heriberto Vázquez, felicitaciones por el programa y también por el aniversario, y siempre te escucho. Y es doña Juana o doña Juanita, Juanita, oí la jera. Sí, alguna persona me dice, vos nomás le decís Juanita, ¿verdad? No, Juanita lo de su nombre, Juanita Elizabeth. Ajá. Felicitaciones, y a ver, el amigo Monchi.

0: espectacular, se va. Gracias a nuestra amiga Juana Medina que nos pidió algo de No me sé rajar. A ver, ¿qué dice? Cada aniversario significa constancia, esfuerzo y amor. Feliz aniversario. Gracias, Monchi. Espectacular, papá.
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0: Heriberto, ¿qué dice tu amigo el cepillero viejo olimpista? Digo, se cepillaron de cepillaron. Oh. Ay, ay, ay. Hola, ¿qué tal, amigo? Pásame la música de Mamona Asesina o el tema de Ceci, Camargo y Luciano. Mamona, a ver, Mamona Asesina y el tema Mi Nina Veneno, me dice por acá, por favor. O el que canta Vosé Miró Saudade, Ñandumina, porfi, espectacular, está las canciones que está pasando, dice acá.

0: amigo, estoy técnico se baila de día lo mitaje, joa pucuja, emaunde ni no maña sei guaula, y chicale allá. Pelea, eso es normal en una pareja. Sí, di, más ir hacia la di pareja, vende por hija, discusión de por hija. Alguna pelea, ¿verdad? Sí, siempre hay luego, Alguna, por ejemplo, cuña cara y incomprensible, ¿verdad? Su marido llega a las 11 de la noche, por ejemplo, digo nomás, alguna vez no sabe, por ejemplo, sin antes saber, ya le juzga. Hoy me habla, llega, imagínate, cuña, otra. Otra, yúrale, me ha ganado muy guajecía. Pero más a ti ni tampoco le dejó explicarle a su marido a Yeye Viruba. No vayas. Hoy me haga cuñaje. Hoy veis a guayna, se va. Sí, no, con son tan santita ahí, me dice, naja, ni. Algunos, por ejemplo, son camioneros. Algunas veces oye, ahí sí le camión allá. Se queda por el camino. Pues mira, no te no, hey, pambo, veo. Oigo, soy ya, oye, mi rumbo, ya, o sea, ya llegué, amor, hey, pambo, veo. Soy ya, oye, guara. Albañil, y eso se hago más tarde. Oye, alguna vez con, hey, patrón, y yo, no, cuando es revoca, paijan de hoy. los que son pintores también, cuando es pincelas pa' y se coapean de joina, ya poche buen trabajo allá. Me comprende, mira, bebé cuñado, péase me empieza, ala.
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0: Y caso, o sea, y caso. Allá, Miguelito. Ok, ¿qué pensabas, mi gran Eugenio? ¿Es así o no es así?

0: parece que sí por Mieri Verde ahí en el ojo. No puede ser, se hace una ya divino, pero más o menos calculando.
1: No vaya a ser,
0: no. Pásame la música, la última letra, si se puede, Eri. Lo endu y nani, vende loco. Y bueno, Heriberto, yo te escucho a pesar de mi tristeza. Me dice por acá, ¿qué pasó? A ver. Te comento, Heriberto, que humano en Paraguay, mi tío mayor, mi tío ayer, dice acá, súper joven. Y bueno, estoy muy triste, hijo Ave. Y claro, me imagino, ¿verdad? Mucha fuerza, resignación ahí a la familia de nuestra amiga Nilda Martínez. Acá nos comenta también que lastimosamente perdió la vida. Un infarto ayer. Su tío, ¿verdad? Un hombre súper joven todavía. Y bueno, nos hace el aguante también. A pesar del dolor, te estoy escuchando, amigo. Y saca mucha fuerza ahí para nuestra amiga, en este caso Nilda Martínez, que nos hace el aguante también todas las mañanas. Mucha fuerza aquí desde el programa. Apesa, pues, amigo. Y por eso siempre digo, hay que vivir la vida como si fuera el último día. No sabemos lo que tenemos para mañana. No sabemos nuestra fecha de vencimiento nosotros los humanos. Me habla. Alguna vez ya planean baite. Hey, Hasainape.
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0: pe refrán. El hombre propone y Dios dispone, ese amigo. No sabemos lo que nos depara el día de mañana. Así que lo que fue, lo que viviste ayer ya pasó. Lo que viene mañana no sabemos. No podemos predecir lo que va a suceder mañana. Así que, Sheinu, Shamigo, Shermanos y ande allá. A vivir, a disfrutar al máximo el hoy. Como si fuera el último día. A siempre ñañen.

0: así, pero es problema de cada uno, ya que ya que cuapa me entero de te ave, ya y cuapa mala y poná, jala y vaya, ve. Nateco, te dice tanto intería la lave, a ver la que tú hagas esa. ¡Ente, Davio!
1: ¡No vaya a ser!
0: ¡A mundo! Y a entrar a mundo y pasa, tengo a ese papá. ¡Ente, Davio! ¡A ti cuando entendemos!
1: ¡No vaya a ser!
0: ¡Buenos días, buenos días! A pesar de que yo tratamos la ser suave, pero no entendemos ahí, oye. ¡Ja, ja, ja!

Mujeres Imposibles, las mejores canciones, los mejores éxitos para disfrutar, por supuesto, de lo nuestro, de nuestro acervo nativo, la música paraguaya, paisa, en este día miércoles, anda y poi la polquita y uto, vea, ve a pujar y vea a sañaña en tu y suena. A través de la 90.5 Radio Taba y también estamos en directo, gracias a la amiga Nery Roque Chamorro y la gente de la zona del 25 de diciembre, ya en Dújina. 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Ñando, mira, pe, ya a resolver, na mendamo, ay, te haré, Es verdad, tú andas de 6, 7, 16 años más mendada, güey, papá. Y gusto, le callé, y gusto, es probamina. Anduce a resolver na mendamo ahí. Emendato, ese papá. Emendato, recomendadísimo. Emendacato. Y gusto, caria. Primero nomás el yugo y ese apriete y compañía, pero con el tiempo, ñaña acostumbrado. No, legal. Se me cuadra cañene y dame emendato, nací, señor. Y gusto, caria. Ingo. 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

0: Hombre, Íñigo, che dominase. Vos estás mal en la cabeza. Tú y chándelase. Nace dominamos. Ay. Nace dominamos. Ay. Bueno, hey, se lo no. Ajá, tabaño, y la de mi pulo. Buen día. Vamos que arriba, vamos que arriba. Saludos, saludos.
1: 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Que hay muchos locutores de Unión Miño, pero desde abierto, desde el principio. 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
0: Muchísimas gracias y a nuestra amiga Griselda López Bernal. No, se me duda, me añaño un boyaru, herere, allá por, con mucho respeto. Siempre, en este caso, me mantengo en esa línea, ¿verdad? Tampoco cruzo los límites porque Daiguto Moayo, vengo, sé, por ejemplo, Shema Año Gatú allá y le va a hacer mal, le voy a hacer sentir mal, obviamente, a la persona que, como dijo, estira conmigo, ¿verdad? Sí o sí, siempre mantengo, sostengo y digo que estoy felizmente casado, que tengo mi esposa, que tengo mi familia y hoy estamos festejando 16 años juntos y siempre agradezco a esta persona que el Todopoderoso me puso en el camino para poder así de esta manera estirar conmigo. Hey, Akuma Enanda, no es fácil, pero vamos superando siempre cualquier obstáculo juntos, claro. Y hoy 16 años, en las buenas y en las malas, sí señor. Siempre, cada persona, nadie me va a decir que es perfecto sobre la faz de la tierra. Siempre nos tendemos a equivocar, ¿verdad? Porque somos de carne y hueso. Pero como digo, siempre hay una oportunidad de poder enmendar cada error. Mejor explicado, imposible. Heriberto Shakespeare.
2: No vaya a ser.
0: Ay, ay, ay, ya. Gracias, Bande. Espectacular, como siempre, por los buenos deseos hoy, ya. 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Ore, cojala, mire, cojala, oñemo churro, oñemo chongo.
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0: Bueno, te comento también que estamos, y agradezco, realmente yo agradezco a esa audiencia, con mucho respeto también que me tratan, realmente con el cariño de siempre, tanto las amigas, también los amigos, realmente ese respeto, eso se agradece realmente.
4: Que los Estados Unidos, un abrazo grande.
0: Eso era el tema de esa agrupación San Salvador, espectacular. 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Muchísimas gracias también por el respaldo.
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0: y yo dije luego, ¿quién no se equivoca en esta vida? Nadie es perfecto. Y obviamente si vos tenés una segunda oportunidad, tenés que enmendar. Sí. Ya no ve la música, 100.000 guaraní potú, Ariberto. Hey, muchísimas gracias.

0: que se desaire Olimpia Libertad. Jamás ni nunca. Ya no me la música Olimpia, me hago pa' cuestar el programa de Mocumiene de música Olimpia Libertad. Este año ya ganaba, sí o sí. O me da mosquete, me llega nada, descanse, pues ya nadie.
1: Y ahí cuava.
0: En Liberto, ya anduvo la música Olimpia, por cantar el programa. Es que tú, en Liberto, vamos Olimpia, dale, dale.
1: Dale, ánimo ahí, Víctor. Dale, ánimo ahí. ¡Vamos Olimpia, carajo! ¡Vamos, váyame! ¡Vamos, la jaya de pensiones! La única copa que nos falta aquí en nuestra vitrina. Ya le cota ese papá. Ya le cota en el nuevo estadio ODD. Osvaldo Domínguez dice, papá. Caio Guarema, Evelyn de Bobita Lirita con Añame, Chube Guaré. Cierre verte, Gina.
2: Olimpia querido, siempre combatido.
1: Hey, señor Juanita, y más, hey, señor Juanita. Igual más, hey, señor Juanita.
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1: Chamor, hey, se. Me andé a tirar las 6 de la tarde, me han ya. Chau, más, hey. Hoy hay un partido importante. Y nada más es importante que nuestro amor y vida. Oh. Oh. No, pero me gusta Semba, esa vamos a cena, No, ayer yo coité, era, hice las 6 de la tarde ese amor de ella. Olvídate del mundo, hey, Moisés. Hoy está, esa, Vaya la calculación arriba, ese papá, Ahora, güey, vale, calla.
3: Ah, bueno, hermanito. La gana día del padre,
1: Va, ya que pasa.
3: Dos días antes mía, ñeña de Graciloni.
1: Eso era. Vaya, puta, ahí te arriba, vete. Ya mañana, misma, Eva, que tú ya planeas, ahí nada para el día del padre, nada.

0: Bueno, tengo dos proposiciones, por supuesto, para lo que va a ser. Uno que va a ser el Día del Niño y obviamente también el Día del Padre. Esto, por ejemplo, del Día del Padre es idea de nuestra amiga ahí, Daniela, y obviamente toda la audiencia que están así de esta manera enviando el regalito también por el Día del Padre. Y bueno, también para el Día del Niño tengo otra proposición también para lo que va a ser una competencia, tanto para los niños a partir de los que tengan consejo, que a partir del 0 al 12 ya tengo 2-3 años, me hago y enamoramos allá. Preparar a ti recitado, pero Juan ni esté allá. Yo creo que a partir de los 6 hasta los 12 años, ¿verdad? Prepara lo que va a ser el mes de Ipucuitio, va a agosto. Bueno, el Día del Padre, por ejemplo, esta es una idea que surgió ahí por nuestra amiga Daniela Garay, y obviamente la gente que están así de esta manera enviando su regalito también a través del Bizum. Y eso, como dije al principio, yo no pedí nada, ellos nada más con esa idea, y agradezco realmente por ese gesto maravilloso por parte de nuestra selecta audiencia. No, Heriberto Yeca, no, eso es lo que no quiero que pase, para que no digan eso, por eso siempre no acepto eso. Pero ahora, por ejemplo, con esa buena intención por parte de nuestra amiga también, muchísimas gracias, eso se agradece realmente. Bueno, nos vamos, señores. Gracias. Bye, Eugenio. Una villaina.
1: Ya, música en dúo. Liberto Amenta se llegó de
2: hoy. ¡Qué vendaje!
1: Muchas felicidades, hermano. Felicidades, Liberto. Para ti, para tu esposa. Está pedazo por ahí, ya la pende bien en 10. Muchas felicidades, hermano.
0: Siempre combatí. Gracias. Más hoyo a salsa, los asamas, si andaban de ser a Zaina, Eugenio. Mañana a ver si vas a estar alegre así. Sí, baby, así, amor. Está con va, eres la reina, sí, claro que voy a estar feliz. Cuando hoy va a citar, y ahí se va a batir, ¿sabemos ahí dónde? Mañana, primera, o sea que esta tarde, 18 horas, Heima se mirecó. Así que de apartado del mundo. A mi cargo, Heima. A eso se amó, domingo partido la 19 horas Olimpia. No quiero saber, Heima. Dicen 10. A la esa se la ya la partió. O sea. No. Vamos a ver qué pasa, o sea, vamos a ver si mañana qué tal amanecer ahí. Ya sabes, pues, Pemo, pues la vende Olimpia y va a ser, no, váyase mala. Nos vamos, señores, gracias.

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7: Qué lindas canciones hoy para compartir contigo este lindo encuentro radial.
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7: Gracias por la sintonía. A todos.

Vamos a llamarle a Junior enseguida a ver si podemos hablar al aire con él, ¿eh? Creo que ya se despertó. Ya también me dio la bienvenida mi querida amiga Fátima Román, también la esposa de Rubén Rodríguez Junior. Gran amiga mía, ¿eh? A quien le mando también todo mi cariño. Gracias a la gente de La Popular 103 por la bienvenida. Al preso también, un abrazo grande, ¿eh? Gente linda, ¿eh? Hoy tempranito ya me mandó a las 6 de la mañana, hora paraguaya, el amigo Johnny Andrés, también un abrazo.

Grande, grande. Gracias. Gracias totales por el cariño. ¡Hey! 1200 personas en línea.

Vamos al horno. ¿Eh? ¿Qué es tu facha, papá? ¿Qué es tu facha? ¿Eh? Ya está por aquí Oscar Valero, ¿eh? Vamos a tomar mate, ¿eh? ¿Qué? ¿Eh? Con anteojos de sol.

dormido todavía, ¿viste? Mi querido niño Mijael, que todavía está durmiendo, le viene Oscar acá a hacer ruido, o sea. Vamos a hablar eso ya con Oscar. Vamos a ver si quiere hablar al aire hoy Oscar Barreiro. Mi querido amigo Donald Mirón, un abrazo grande. Vení, mira. 1200 personas en línea, papá. ¿Estás viendo? ¿Eh? Vamos a firmar el contrato de vuelta. Ok. Tu contrato que nunca tiene de Virome, ¿eh? Te dejo esa. Se va al mate y callate, sí, pa. Ya que no querés hablar, papá. ¡Oh! Estoy en línea, señoras y señores. Hola, Jacqueline, te mando un beso grande. Desde Ibiza. Tengo panel naranja en Madrid, ¿eh? Mi querida amiga Celeste, te mando un beso grande. A la gente que me está escribiendo...

0: Radioactiva Málaga. Sintonía total hoy en este lindo miércoles. Un miércoles de muchas sorpresas, ¿eh? Un miércoles divino, por decirlo así, ¿eh? Y con muy buena música, con toda la gente que nos acompaña hoy en este lindo miércoles, ya a punto de ser fin de mes, Oscar, ¿eh? Te comento nomás.
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0: Estamos online, estamos online. ¡Vamos en vivo!

Más que segura, Latino Envíos. A toda la gente que nos escucha en Elche, Alicante, un abrazo grande. Toda la gente de Alicante también a través de Estación Elche, un abrazo grande, ¿eh?

au vivo, au vivo. Perla, te mando un beso gigante, gigante, gigante, que me escucha desde Barcelona. Me estaba comentando también, muchas gracias. Le pasó la aplicación a una amiga, dice Oscar, ¿eh? ¿Eh? También le vamos a mandar la aplicación de la ESPI, sí. Le voy a mandar también la aplicación de la ESPI, sí. ¿Cuándo vos te vas, che? Estamos online, estamos en vivo y en directo. 13 con 33 en la Costa del Sol, 8 de la mañana con 33 aquí en Paraguay. Alegrándote con toda la...

0: a España, me estaba comentando, y bueno, vamos a charlar con él. Estamos en vivo y en directo. No quiere hablar el amigo Oscar hoy, pero lo vamos a hacer hablar enseguida, ¿sí, pa? ¿Eh? Estamos en vivo y en directo hoy con muy buena música. Todo lo mejor para vos, en vivo y en directo. Bailó. Estilo Hit.
1: Dice así.
0: Estilo Hit.
1: Estilo Hit.
0: Ahí vamos.

0: Me mandó un audio Junior, vamos a escuchar su audio. ¿Qué dice Junior?
1: ¿Cómo anda, Fernando? Querido, le gusto saludarte. Mañana no me voy en la radio. Se va a Silvia Flores. Lunes de vuelta. Avisame, nos juntamos, tomamos un tereré bien frío, un café. Te mando un saludo, Fátima.
0: Estoy por Ciudad del Este, Jarry.

0: Mesen para Guay Papá.
1: Son las 8:39.
0: 8:39 en Paraguay, 13:39. En España, con muchas gracias, con mucho afecto y las gracias totales como siempre a toda la gente que ya me dio la bienvenida también aquí en Paraguay. Y le vamos a pedir a Dios que el trabajo no nos falte nunca, ¿eh? Sí, pa, y también a ti.

beso grande. ¿De qué parte me estás escuchando, Marlene? Ya me mandó también un mensajito muy lindo. Muchas gracias, Impresionante la cantidad de gente que está conectada hoy conmigo en este lindo miércoles, hoy compartiendo con tanta gente divina la mejor.

0: está acostumbrado a este tipo de mate Orrey, ¿verdad? Está tomando mate con coquito de manteca, ¿eh? ¿Quién como él en Ciudad del Este, eh?
1: Carolina.
0: Estamos en vivo y en directo a través de nuestra fantástica aplicación, también con la gente de Radio Activa Málaga.
1: Bienvenido.
0: Estaciones del Chile de Chalicante, Fer Otazur Radio, la primera radio online del Paraguay. Y también la gente de Radio Activa.

Viola, te mando un beso grande, grande, grande, grande, grande, grande, que me escucha desde la zona de... No me recuerdo el nombre. Ah, Villaverde, ahí está. Zona de Madrid, Villaverde, un abrazo grande a Fabiola, que me está escuchando ahí mientras está con la fregona.

0: Barbarillo está hablando con el pionero Rubén Rodríguez, ¿eh? Ahí en la sala, ¿eh? ¿Quién como él? Comiendo coquito y hablando con un grande, ¿eh? Una gira grande, Oscar, ¿eh? ¿Cuándo van los chicos de...? ¿Eh? Bueno. Vamos a comentar en vivo eso hoy desde Ciudades, ¿te parece?
1: ¿Cómo te calle? ¿Por qué?
0: Estamos en vivo.

gracias por estar conmigo, gracias por compartir conmigo esta linda mañana. A toda la gente del departamento de San Pedro, un abrazo grande. A la gente de Radio Tabaí, como siempre el amigo Neri, le mando un abrazo grande, que siempre toma nuestras señales hace muchísimos años para compartir con toda la gente de Paraguay, también departamento de San Pedro. Cobertura total en todo Paraguay.

grande que me está escuchando en Alicante, dice, muchas gracias, Le encanta la voz, dice Oscar, Conte que no te escuchó todavía a ti, Estamos a vivo.

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Sería lindo mencionarte de mi viaje también acá, Oscar. No te hagas esa mirada, Gracias, gracias, gracias totales por tanto cariño, por el afecto de toda la gente que nos escucha todos los días. Es impresionante la cantidad de gente que nos escribe, que nos manda saludos, que nos manda todo el cariño. Enorme, enorme, enorme, enorme, enorme, enorme. Muchísimas gracias por estar conmigo en esta linda mañana de miércoles a full, en vivo y en directo. Quiero que levantes el volumen, ¿sí, pa? Sonido vinilos. La gente de Fuenlabrada.

Es la única radio que te falta en tu currículum, me estaba comentando. Realmente es así, ¿eh? Comencé muy

profesional luego ya de entrada, ¿eh? La época del Caracol, Radio Primero de Marzo, qué linda. Qué linda juventud tú, ¿eh? Me encontré con Robert Lemo, papá, de Radio Canal 100 también. Me encontré con mucha gente el fin de semana. Ni bien llegué de Europa. Y el cariño de la gente es increíble, ¿eh?

amigo mío de muchísimos años. Al número 2, Hugo Javier, que le visité en su chipería. Voy a hacer entre hoy y mañana alzo en TikTok la entrevista que estuvimos charlando.

Lo hice escuchar donde está apostando por mí de vuelta, y donde pone el ojo, pone la bala, dice.

rey, toma mi mate, ¿no? Al carpure se llama ese rey. Al carpure se llama el remedio que le pongo que te hace de revolver tu estómago débil. ¿Eh? Qué débil sos ya. Hazte considerar un hombre débil, ¿eh?

que no me esperaba, y el amigo Oscar Valero no me dejó leer, me pidió que lo borrara y me dijo que agua que no ha de beber, déjalo correr, ¿verdad? ¿Es así? ¿O cómo es el tema? ¿Eh? Qué malo soy. Ya. No seas así. Ya. Estamos en vivo y en directo con mucha música. Gracias a la gente que está escuchando la radio a todo volumen, en vivo y en directo, ¿eh? Hoy me voy a pasar un poquitito, no voy a hacer TikTok hoy, ¿eh? A lo mejor hacemos con Oscar por la calle de Ciudad del Este enseguida. Así que espero que se conecten. Escucha cómo golpea. Sistema operativo Major Sound. Único sistema en el mundo con este sistema de audio. Para que vos lo disfrutes y me escuches. Y a esas 1.301 personas que me están escuchando, todo mi cariño, todo mi afecto, todo mi amor. A toda esa gente por el apoyo, por el cariño, por tantos mensajes en las redes sociales, en TikTok, en Instagram, en Facebook. Un abrazo grande, grande, grande.

Merece todo mi cariño, ¿eh? Muchas gracias. Impresionante la cantidad de gente escuchando. 1.311 personas en línea escuchándonos. Eso es porque Oscar vino a visitarme nomás.

mucho cariño. Con la ESPY.

Mañana estamos de vuelta, Gracias a la gente de Radioactiva Málaga, Estación Elche, Elche Alicante, Fer Otazur Radio, la primera radio online del Paraguay, y también a la gente de Radio Tabay 90.5. Mañana ya hacemos TikTok, Voy a preparar mi cámara, todas esas cosas, Voy a poner el filtro como siempre, Muchas gracias de corazón, muchas gracias, en serio.

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Gustavito, Gustaviño. La reconciliación entre Lulú y Mari es totalmente falso, pero rete requete falso. O reinala odio, Jaime PM. Momento cultural. Chao.

No, ve Gustavito. Después de muchísimo tiempo, o sea, puse la EPI y dije, Andumita Gustavito, le dije. Recién puse dos audios y escuché a través de Lucina Martínez. Así es que ya cambié y te llamo a la emisora, loco. Chau.

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0: Gustavito, ¿qué tal, ese papá? No, desastre, yo me acabo de revelar a Lulú, Dios mío. Hoy coba, lleguemos a la mar y va a ir con pea.
1: Veas.

Gustavito, ¿vos vas a venir hoy por la tarde para trabajar en la radio o no? Haz el chamigo taito allí de bandearejo. De sugar. O sea, ya no hay hijo. Y me voy, Gustavito.

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Davido. A ver, yo están de allí, y ya está de acuerdo, piso son de su hijo, o sea, madre, anda de joven, pues yo tengo una historia y vení, ya ven, vas a llenar allá. Para el ande de Yuma, y más allá, cuéntame si no te ha gustado. Yuma. O en mi cuerpo, y te mañana deja que piso una wea.

0: calle cueta, pedazo de esa habitación, coño, no se ahoga ahí. 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
3: Gustavito, Gustavito, buenas tardes. Ya hay pesada, coña, acá de escuelas. Qué puta. A ver, no hay peine, tiene.
4: O sea, opina y mena y hoy. Ah, coña, acá de escuelas. No hay puede aguantarse de escuelas. Qué puta. Vamos a bombú. Radio en Duhaven de escuelas. Vamos a bombú. Ahí dice, qué sate. Ah, saludito. Ah, Gustavito. Ah, buenas tardes. Playa con colectiva gente de maquinita. De afeitar, es con. Es una oferta. A mi coña, acá de escuelas, ¿no? Mira, pues ahí ya boraya.
5: Hola, hola, gente de Gustavito. Tengo ojo arreglar el cartón porque vean que pues areta y estrella y ya ojo y curija. Ojo, vas a llegar por arreglar y cartón. No sería ahí, mi hijo, peor. Pero ya se puede ir a y te muda.
6: El juego de esa guita, si ¿sí? Venga a tu pico, depende de dónde.

0: revisa pa jaca oña y emba esa pa ya bora y no le gusta y oír la jaca ahí que puchiche.
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3: Gustavito, ni correr, joven, allí, ver,

desde Madrid, España, capital para todo el mundo. Mamá querida, ¿cómo está el gallinero en esta tarde? 12-8, gente, 12-8, Para toda la colectividad paraguaya que ya está en plena sintonía.

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porque la ESPI Radio también suena en Paraguay. ¿Qué tal, Neri? ¿Cómo estamos? Buenas tardes, ¿eh? Desde zona 25 de diciembre, desde San Pedro, Paraguay, Radio Tabaí.

0: Vale, pues eso está. Estaba con la virulana. Vea, llevo de silla estrellita, a ver, fíjate, después de Navidad.
1: Departamento de Paraguarí, retransmisión en vivo también con todo el equipo de La Bonita FM. ¿Qué tal, Jotita? ¿Cómo estamos? Buenas tardes, ¿eh? Estamos en vivo, ¿eh?

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0: tardes, buenas tardes, buenas tardes, Gustavito, en sintonía full aquí ya, casi saliendo del trabajo. Che, Gustavito, me pregunto yo, ¿cómo esos hombres que hablan por el chuchu de las mujeres, antes cuando estaban en Paraguay, no se quejaban de ese yaboray que tenían ahí a su lado, un hambre luego?
1: Veas.
0: Y ahora sí que están acá por las Europas, cuero y está depilado,
2: no
0: hambrena con láser, con maquinita de afeitar, rasuradito. Ma, épico, pues ya no sea la perecoja fue Paraguay, ven la pende gusta y jaco, han jugado de yu en las Europas pende delicado, ¿qué? De Taus.
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2: Mamá querida, ¿cómo empezó la radio el día de hoy? 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

0: la República de nuestro querido Paraguay, el amigo Neri Roque, director de la 90.5 en plena sintonía. Y muchas gracias, ¿eh? Para todos los peluqueros, peluqueras, hablando de peluquería, traemos noticia el día de hoy. Comentame vos,
1: Richie Peña,
0: ¿quién es el programa de radio que más premio y regalo te da, eh?

0: existen muchas cosas.
1: Gustavo Casco. Bájate cosas a miércoles por allá, sin embargo. Se ha gustado, mira, se ha ido mi cacuñán, este lugar de audio, ve. Se nace el cabisteo y se atore core con jaya, con selva, con mascota, sin selva, nambre. Tohúa tuya. Pásame no vaya su número y yo voy a revisar qué tal está y le voy a dar lo que hay eso.
2: Qué
3: hola, hola, Gustavo, en plena sintonía desde Zaragoza, dice. ¿Qué tal, Armando? ¿Cómo estamos? El amigo Armando Peralta también, Estamos siendo respaldados a esta hora de la tarde también por Carmencita Bar Restaurante. 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

0: Buenas tardes, buenas tardes, Gustavito, Batesco, Pagina, el Alco Pago, Gustavito, será por una parte Mari Lulú y por otra parte Chocho con pelo, yo. Testado, dice, ¿eh? Le gustáis lo que estamos jugando.
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1: Gustavo, ¿y no van a poner Agencia en Encarnación?
0: Ahora, baby.

Gustavito, ¿qué tal? ¿Cómo estás? Dice. Aquí en plena sintonía de la ESPI y ya con una cervecita bien fría. Mirá un poco, La señorita Maribel en pleno miércoles, mitad de semana. ¡Oye, oh, cuá, Maribel, Ya con una cervecita bien fría, Déjame comentarte que también estamos siendo respaldados por envíos a su entrega. 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

0: au căiut avito mai la parte și că tu mi-a le mari vero juase na pasaje para Paraguay mai barato că tu ele mi șor tu mas ahora el número că tu chao.
1: Qué bárbaro. Ala mío y nada. Ala mío y nada. Tranquilo, tranquilo. Amor. No pasa nada. 12 a 8.
2: Con JC, DJ Matt.
1: Hola, hola Gustavito, buenas tardes. A full en sintonía. Desde Galapagar, dice. Un abrazo, hermano. Genial tu programa, dice. ¿Qué tal, Aníbal? ¿Cómo estamos? Buenas tardes. Ya, qué playa, Aníbal. Playa, playa, playa. Se viene lo que va a ser el primer chapuzón del verano.
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Gustavito, si eres a mi conda y mi hermana, pues nos aguanten las fotos a buscar, vamos a hacer curiares con agua como reliquia, eran de fotos, curi. Se me había pasado.

0: Señoras y señores,
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0: Acabamos.
1: Hay 40 grados.
0: Y te comento, calientito, ¿eh?
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0: Acabamos de firmar contrato.
1: Hay 40 grados también.
0: 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Aquí de Madrid, España. 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
0: Que van a estar saliendo. Desde Plaza de Castilla rumbo a la playa San Juan de Alicante. Tres autobuses.

0: que va a ser el primer chapuzón del verano. Esto va a ser el sábado 11 de julio. Horario de salida 23:50.
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0: Horario de retorno. Retornamos día domingo 12 de julio a partir de las 6 de la tarde. Un día de playa con todo el equipo del show de la ESPI. Sí, señor. Carolina, muchas gracias, La señorita Carolina Fariña.

0: Gustavito, ¿qué tal, amigazo? Este fin de me voy y te pago los dos billetes para la playa.
1: Ya pagara, ya pagara. Dai por inave, reservame, atajame. Después te pago.
2: ¿Cuándo estoy?
1: Apuntame ahí, va. Y con la apuntata le calla.
3: Qué bárbaro.
1: Señoras y señores, nos vamos a la pausa comercial y ya volvemos, ¿eh?

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Y los copalos y con ambas ibas ya se reservame y guardando y está bueno, vamos a andar de panadero, me vende con almacenero, me pues ya sabes lo que te imaginas, cuando en baja te hacen baja, ya sabes.

0: Señoras y señores, muy buenas tardes para cada uno de ustedes. El día de hoy tenemos visita por el estudio de la Espier Radio. Visita, premio y regalo. Atención, mujeres. Hombre también, ¿por qué no, Primeramente y antes que nada, agradecimientos especiales a todo el equipo de estudio y belleza de Loom Studio,
1: Los dos somos fanáticos.
0: Vuelve a regalar el día de hoy.
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0: Media hora, 30 minutos de masaje reductor, mamá querida,
1: Demasiado

0: el amigo Gustavo Vera. ¿Qué tal, Gustavo? ¿Cómo estamos, eh? Hola, Gustavo. Baila por... Levanta un poquito más ese. Levanta un poquito. ¿Qué tal estamos?
1: Bien,
0: bien. Ahí. Hola, ¿sí?
1: Hola, hola.
0: ¿Ahí? Ahora sí. Ahora hola. Sí.
1: Buenas tardes, audiencia. Gustavo, ¿cómo estás?
0: Todo bien. ¿Y vos qué tal?
1: Espectacular aquí.
0: Con regalito hoy, ¿eh?
1: Sí.
0: Regalo de parte de la amiga Judy, ¿no?
1: Judy.
0: Ah, mira un poco. ¿Cómo está ella, eh?
1: Espectacular.
0: A ver, ¿cuándo le traes a la radio?
1: Está
0: así
1: buenísimo.
0: Le conocemos. Está buenísima.
1: Sí.
0: Ah, no, tenés que regalarle en la radio.
1: Fotito.
0: ¿Estará escuchando?
1: No, ¿eh? Va a estar trabajando.
0: Ah, está trabajando. Bueno, les comento. La amiga Mari fue la ganadora en aquel entonces, ¿verdad?
1: Sí.
0: Comentó ayer que ya se ha ido también. A ver si está escuchando la amiga Mari también. Y ha dicho que volverá a ir porque le ha encantado, ¿eh? Hoy volvemos a regalar... A ver de qué manera lo hacemos esto. Hoy volvemos a regalar 30 minutos de masaje reductor, gentileza de peluquería, estudio Loom. De la amiga Judy, ¿eh?
1: Así es.
0: ¿Dónde está ubicado la peluquería?
1: Hacia San Blas, hacia el estadio metropolitano, creo que es.
0: Ah, mira, hacia acá cerquita, ¿eh? Canillejas. Lado Canilleja, muy bien.
2: Frente a frente.
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A partir del mes de junio va a marcar presencia aquí en el show de la ESPI. Antonio Morán, propietario y dueño, muchas gracias, ¿eh?

0: La arena es muy blanca y muy buena.
1: ¿Sí? ¿Sí? ¿Conocés la playa de San Juan, ¿Conocés? Bonito. Dice que está muy lindo hoy por hoy,
0: Sí, sí. Tiene para jugar voleibol.
1: Por el copaité.
0: Tiene todo.
1: Ah, mira, vamos a preparar eso, Sí. Me gusta. Ya preparándome, Vamos a preparar red, vamos a preparar pelota de voleibol. Está ya, ¿verdad, A ver si nos regalamos 100 euritos más en la playa, Cota, ¿verdad, Bueno, 660 229-408, antes de lanzar la pregunta de la tarde, acordate que el día de hoy estamos regalando 30 minutitos, media hora de masaje reductor. Oye, ¿cómo te apegas ya, ¿Este pio quién hace, Judy?
0: Sí.
1: Ya, mi, ya probaste.
0: Mi compañera de

0: ¿Qué tal, Gustavito? Un mate cola, si tú no.
1: Tranquilo.
0: Ahora me estoy organizando con los perros, con mis socios, pues, no para el padre, ya, gina. Y de momento somos 6 ya. Voy a ver cómo me organizo, te hago guiso, o lo cómo hacemos, voy a ver cómo me organizo. Yo creo que el sábado ya está por Madrid. Y a ver cómo hacemos el mal pasaje.
1: No, yo a tu sábado ya organiza, por hablar con tu grupo, jau. Pega tu a metan de la tiquenda y por ya ver, anotame, ¿no? Qué bárbaro. Organizate nomás bien primero, socio. Pega tu ñañeta, ¿eh? Allá, Juan.
2: Te aviso. Y los palos y tal, Juan. Ya se reservame y guardame. Y te aviso, no ande panadero, me ande almacenero, me.
1: No.
2: Pues ya sabes la tema, ¿cuándo ande en baeja? ¿Ves en baeja?
1: Ego, o calculáis, y cuál ginas es. Me botas a roto, pensas, va. No calculáis, ¿no? ¿Qué va? Ego, la calculáis de ida. Tomás el dinero acá, pagá, yuya, jamás, mira. Les comento que vamos a contar para el tour. Agua no va a faltar, abundante agua para cada uno. La gente me estaba preguntando si se puede llevar altavoz. Se puede llevar altavoz. Me estaba preguntando si se puede llevar sombrilla. Silla de playa, se puede llevar, no hay ningún problema. Pueden llevar todo, todo lo que quieran. Yo

0: Como llegamos bien temprano allá, como llegamos bien temprano, a tempranas horas siempre, los primeros tours, normalmente ya la playa tiene para alquilar. Y no está caro, no es caro. No es caro, y para un día que nos vamos, no voy a estar, al menos yo, andando cargado por ahí. Entonces me voy, alquilo la sombrillita, alquilo la silla y ya me instalo ya ahí. Muy importante llevar protector bloqueador solar. Voy con la última vez. Mucho me coloqué, mucho me puse. Lo mismo ya acá y paitelo.
1: Tienes que subir entonces el grado.
0: Hay que subir el grado, Yo vamos a ver el lunes a ver. Pueden llevar todo lo que quieran a la playa. Pueden llevar todo lo que quieran. Comida, desayuno, almuerzo, cena. De igual manera vamos a tener comida que se va a estar vendiendo ahí. No mucho, pero también va a haber. Ya le cota la empanadita, como siempre. Vamos a tener sándwich de milanesita. Vamos a tener de todo. Aparte de eso, por gentileza de la casa, aquí de locutor, botellas de chupito que vamos a estar repartiendo dentro del autobús. Botellas de chupito para todo el mundo, eso sí que sí.
1: No, yo no tomo así, no es ruda vieja.
0: A ver, les comento y les voy avisando. Este tour es un tour en donde prácticamente no se duerme. La vez pasada, Yeya Okuri me restó una señora. Mala encargado, ¿verdad? Pensé que me iba a pedir agua o algo.

0: Si se quieren dormir, gente, quédense en su casa. Este no es un tour de negocio, no es un tour de trabajo, es un tour de diversión. En donde prácticamente no se duerme.
1: Tenemos que ir a Colina, entonces.
0: ¿Para qué yo?
1: El que duerme se le...
0: Tenemos audio al aire.
2: David, ¿dónde es? Acá hay tanto, David. Ahorita siendo chico fino. Vos ocho, boludo, de San José, boludo. La piel fina vos tenés. Vos sos chico fino.
0: Sí, man,
2: duado. A los mitad se llaman de coreano. A Cuba y Cuba también eran de...
0: No.
2: Donde entra pasaje a la playa.
0: No,
2: y loco,
0: con calculatas y cuay.
2: Nada, nada. Al contado, al tiki-taka y nada.
0: No, loco, va. Es con la calculata.
3: ¡Qué bárbaro!
0: 660.
4: Me topas tú.
0: Ya que vivió, viví.
5: Se güey, no quemó a la gente, Gina, porque a mocota todo el tapete ayer, o que está de arriba abajo.
0: Claro,
5: así
0: claro.
5: Es que tranquilo, ma, que sea tu puta joga.
0: Ah, muy bien. De arriba abajo, ¿por qué eso? Porque el autobús que vamos a llevar es de dos plantas. El autobús que vamos a llevar no es un autocar pequeño, es un autobús grande, súper lujo, súper lujo. Y la verdad que yo recomiendo a que si quieren pasar un buen día...
1: ¿Tiene baño?
0: De esta, de ahí, vivo.
6: La pregunta, Tabito, de esta, güey. Si cacho tan de viaje, güey, yo te he permitido la silla. De esta, güey. Te va a dar la silla a la gente y no mando a hacer... De esta, güey.

0: Hola Gustavito, te estoy escuchando desde Alicante. Y déjame comentarte que no hace falta que traigan red, dice. Solo las pelotas. Excelente miércoles para todos. Mira, pobre Copámara, ¿eh? Pobre Copámara la playita, ¿eh? Recomendadísimo, Gustavo. Nos vamos a la playa sí o sí, ¿eh? Sí o sí.
1: El primer grito de verano.
0: El primer grito del verano, ¿eh? 660-229-408, ¿eh? Esos son los vínculos del WhatsAppero de la ESPI Radio. Miren la pregunta, Gustavo, ¿eh? Quédate atento que voy a empezar contigo, ¿eh? La pregunta de la tarde. Quiero audio, ¿eh? Aní pendacate, pendeñere, mándame audio, ¿eh? Atención, Madrid. Atención, España. Hoy por hoy, año 2026, temporada 2026, ¿quién gasta más dinero? ¿El hombre o la mujer? ¿Quién gasta más dinero, le calla, hoy por hoy? ¿El hombre o la mujer, según vos?
1: La mujer.
0: Anishene. Hoy sí. Por hoy la mujer.
1: Sí. La mujer.
0: ¿En serio, amigo? Sí. ¿Por qué? ¿Por qué?
1: Bueno, me fui a la discoteca y una chica se va y abre su billetera llena de dinero.
0: Anishene.
1: Compra 4 cubos de cerveza y los perros se dan.
0: ¡Chum! Ah, esto, yo ya vi también esto, ¿eh? Y pasa mucho, ¿eh?
1: Sí.
0: Normalmente, y más todavía en las discotecas, cuñado llega hasta, loco. La mujer es la que quita el dinero y paga ya. La pobre colaboración. Anteriormente, los muchachos ya colaboran a 20 y 30 y los muchachos entre los perros allá. Hoy por hoy no.
1: Mañana,
0: güey. Mañana.
1: Qué guatele.
0: Ya guatele. Y la mujer quita el dinero y ella paga, loco.
1: Sí,
0: el algo va. ¿Qué pasaron? ¿Qué pasó de esos hombres?
1: ¿Se acordaron?
0: Estamos en vivo, señoras y señores. Desde Madrid, España, Camp.

Chemando, ha gustado la cuñada que está trabajando de discoteca, me la dejé la wea, la mitad cuñada. Se mandó a los hermanos. La única la batata donde es en mi jaca, se cayuja, pilla tu mande. Wea, a mí mi tacuña, pobre. Ni uno se mande. Ay, pues, wey, yo vende la comer, ojo, gata, vende.

0: Hola, hola, buenas tardes, Gustavito y Gustavito al cuadrado, o como era. Yo creo que toda la vida las mujeres hemos sido las que más hemos gastado, porque en primer lugar luego está el cuidado personal de la mujer, las manos, las uñas, de los pies, luego claro, el maquillaje, la peluquería, la ropa. Mucho gasto de dinero ya hay, y luego ya lo que gasta al salir o en la discoteca. Hoy en día las mujeres pues son muchas más independientes, no quieren depender ya de hombres, porque claro, arriero huye gastando energía ella, o va tan sema. Creo que ese es el problema ahora, las mujeres creen que somos más libres, no queremos depender de nadie, entonces nos vamos y no tenemos un problema en gastar, en comprar. Para eso no saliría.
1: Hola, hola, Eli, ¿qué tal? ¿Cómo estás? Buenas tardes. Según Eli, y muy bien, ¿no? Creo que tiene razón, ¿eh?
2: Sí.
1: Las mujeres normalmente, que las uñas, que el pelo, que el vestido. Ya te pechan de.
2: La depilación.
1: ¿Eh? Ya te pechan de. Ya comiste.
2: Así no.
1: O sea que gasta más la mujer que el hombre.
2: Sí.
1: Mírame, audio al aire, Gustavo. Audio al aire.
2: Adelante.
3: Hola, Gustavito y compañía.
1: Hola.
3: Con respecto a la pregunta, Gustavo. Dice versa, Gustavo. ¿Se acuerdan de la Quimba o gasta doble cohete, la obligación, la cuñada y la UPA? Me voy a hacer un super. Ay, mande, impresionante. Ah, cuñado gasta. Cuñada acá tenéis la oreconde o más en atender. Me eran de la cubo que pega que pelo otro era. Pero
1: la cuña
3: ahí ni por el bolsillo, pero no está guay. De todo estamos en la viña del señor Laupea.
2: Están los piratas, boludo.
1: Estamos en todo,
4: Se
1: gusta
4: 100% ahí la cuñalada, la cual la guata vejaza. Que la se envíe, ¿cómo se? Se suelde en todo Guatapasa, mande. Ay, hoy plata va a aguantar.
1: Plata que no tengo. 660 229 408. En instante estamos regalando 30 minutitos de masaje reductor aquí por la ESPI Radio. Gentileza del amigo Gustavo y la señorita Judy. 30 minutitos de masaje reductor. Mari, de negativo, man. Vos ya ganaste ya, Mari. Tranquilízate un rato, Vos ya ganaste. 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

0: Sí, sí, no. Es por temporada.
1: Sí, no,
0: allá por temporada.
1: Sí, sí, sí.
0: Normalmente, como dice este chico, como dice este oyente, cuando vos salís con esa mujer, lógicamente, hermano, vos tenés que gastar allá.
1: Tenés que hacerlo mejor allá.
0: Pero hoy por hoy, hay mujeres que hacen eso.
1: Sí, al revés.
0: Al revés, allá, al revés. Hay mujeres incluso, hay mujeres incluso que en la primera cita ellas pagan. La primera cena, el primer encuentro, la primera botella de vino, el primer plato de comida. ¿Y cuándo pagas, loco? No, yo te invito a la próxima. Y pues sí, hoy sí, es que vos sacás tu dinero. No, y pues sí.
2: Es que no puedo dejar.
1: Cuando yo estoy de Levante, compro un whisky. Porque ahí se diferencia. Claro. Ellos toman cerveza y...
0: Ah, no, este es otra cosa. Tenemos audio al aire, Gustavo. Audio al aire.
3: Chavito. Ayuye.
1: Oye.
3: Hoy Gustavo, la cuñado gasta para ella la plata. O pedazo de te de cara ahí. Hoy la cuñado gasta para ella, que no piensa para el mañana. Piensa en lo de ahora y gasta todo lo que tiene y lo que no tiene. También de su marido entero, Gato. O mi cuñado pensaba, Gustavo, se está adecuado, pensaba, la coqueta, va tú, ¡buf! Ni qué decir. De la jupe anda a cubrir la coquetería, cuál anda a cubrir, la verdad. No se gustaba subir la pinta uña y cuál más. Pero tiene razón este señor. Las mujeres gastan muchísimo, y más todavía en cosas así que no tiene tanta importancia.
0: Hola, hola, Gustavito, ¿qué tal? Yo quiero ganar el masaje porque me hace mucha falta, beso, ¿eh? Me hace falta el masajito, ¿eh? El mensaje viene de parte de la amiga Aura Costa. Aura, quédate atenta, ¿eh? Acá te vamos a contar de qué manera regalamos esto. A ver de qué manera regalamos, Gustavo, hoy, ¿eh?
1: A ver. Vamos a estudiar todavía.
0: Audio al aire.
4: Gustavito. A ver,
0: tranquilo.
4: Yo no tengo ningún problema en pagar, papá. Si estoy a gusto, pago.
0: Ahí está.
4: Ya está, ya. Pero también así tengo la suerte de que las que me han tocado, pues, o pagáis, güey, sin problema.
0: Mira un poco.
1: Dame tu libro.
4: Y se van a
0: mira un poco, pero hay mujeres, cuidado, gente, ni que pendemos chime de cuñadina, hay mujeres que nunca ha quitado un peso de su bolsillo, loco.
1: Qué barra. Esas son las que tienen mansiones en Paraguay, ¿eh?
2: Mientras yo viva, tú serás parte.
0: Hay mujeres
2: parte
0: que nunca han quitado un guaraca de su bolsillo.
1: Qué barra.
5: ¿Qué no eres tú, chiquilla?
6: Está
0: ahí
6: llamando
7: aquí, ¿no? A ver. Oye, tengo la mañana, la niña, mami. Para allí, para los momias, la niña, de gusto. Para allí, para los momias, la niña, de gusto. Gustavito, hermosa mina, y a ver, algún chico para conocerse y hay que se apunte con ella, que ella paga todo. En Basamina, weón, porfa.
0: Papá y David, hay mujeres.
8: Oye,
0: hay mujeres que nos tienen problemas de pagar todo, ¿eh? Y eso es bueno, ¿eh? No es malo.
1: Lo que pasa,
0: y justo vivo.
1: Ahorra un poquito porque trabajan de internet, después salen y tienen que.
0: Muralla de JP. 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
10: Un carito ella con Lucy, pues las mujeres, pues nosotros gastamos mucho más, claro. Por ejemplo, yo, por ejemplo, gasto mucho más que en mi casa que en mi pareja. Porque ambas burrisas, aunque sea ya arregladita, hago mi chimite. Yo pues, no soy tan coqueta, pero quiero estar un poquito arregladita, ¿entendés? Y dentro de la casa también yo gasto mucho más.

0: más que él, porque uno, yo gano más que él, ¿entendés?
1: Ah, mira, pues.
0: Ah, no sé, yo puedo ir a ver, anda, yo, otra cosa, no, yo urecé y a ver la plata, porque viene con te dicen, gasta para llevar un médico, van a seguir. Prefiero no pedir dinero a la recocha, gastándome ya está.
2: Muy bien, muy cierto, ¿eh?
1: Felicidades, felicidades.
2: Muy cierto, ¿eh? Marán, ya está, otro allá, vos con lo tuyo. Y ya está, ya no, para, papá. Vení acá, vení, levantate, levantate, vení acá, te voy a mostrar. Mamá querida.
3: Yo no sé si dejarlo así, mi complejo de bailarín. Les pregunto a las chicas.
2: Hola, hola, Gustavito. Por aquí te regalo mi fotito, dice, en plena sintonía. Y trabajando a full con mucho calor, dice.
3: Pero a las negras.
2: Qué linda foto.
3: Más bailan sin descanso.
2: Me encanta,
3: Para complacerme. Nunca se cansa.
2: Me encanta y te juro yo que me deja loco loquito.
4: Qué
2: allí ya, oye, más allá. De acá estoy ni foto la mañana. Moisés, escucha esto. La número uno, hoy por hoy. 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
4: ¡Qué bárbaro!
2: Mañana, mañana, tarde, anoche, pública. De los mismos ya, dan de cura, Patrón, patrón. ¡Se patrón! Pero vente, oíla, loco. Tranquilo nomás, Audio al aire.
6: Gustavito, este audio es para el masaje de reductor. Arabo, Poa, Tupao, Tesai, Apica, Brine,
2: Me practica que, me practica que enseguida regalamos media hora de masaje reductor.
1: Para hombre o para mujer.
2: Bueno, déjame comentarte también que mes de junio, el 13 de junio, suena esto en Madrid, España. Va a sonar así y de esta manera porque se viene artista exclusivo de la 87.9 Espi

0: nuevo ministerio, Guillén. Ve, ve, ya está, hermano, ¿eh? Púntame, púntame.
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0: ¿Quién gasta más dinero, el hombre o la mujer?
2: Gustavito, te acaban de dejar la maleta en la entrada de tu casa.
0: Se mandó.
2: Imagínate cuando ella llegue más foto y cara.
0: Yo la mandaba a cero a él.
3: Qué bárbaro.
4: Gustavito. Tú a la noche y me ya otra cosa.
0: Te cago, amigo, ve ahí.
4: Prepara el clan de sofá.
5: Gustavito, ¿sabes cuál es la historia? Está en Ambeguana hablando de gasto
0: ya, ¿tú?
5: De mujeres.
0: Ya, tú. Alan, ya, ya no sea.
5: A conocerte y cuña, a ver. España, ¿ve?
4: Ah.
5: La Leila es porque Icatú en Dumba es la radio y cocina.
0: Icatú.
5: A conocer, vete y me allá a en de móvil lo paga pa que veas a Mua, el mandebe.
0: A las puchas.
5: Pero ya, Oreco. Y mala edad. Ese es mi tiny. Está interesante y la Hawaii. Ja, mande. Ya cumplían en 10, vean de la compromiso, que veas a Moa, mandé a ni que mañana otro ni va a beber por la plata, o ya fija, o para que te haga,
0: a la
5: plata. Mandé esa.
0: Oí la plata.
5: Pein de esa, oye, peón, que. Ya contamos ya abajo en 10, que veas a Moa, mandé.
0: No.
5: Ay, celosa, tú no tienes más, ni que ni a ni a no hacen, ve.
0: No.
5: Tú estabas ahí con encerrado todo el día.
0: No, estás loco.
5: Ah, no hay caso, la pues, ya. Que tiro, wey, y tengo que venderte, o sea, topa, baja, pero te coiminate y respiro. Ayer es haiteo, wey, Gustavito, vea la historia. No, no estoy, wey, ahí la tanto.
0: ¡Gente, loco! Hola, hola, Gustavo, buenas tardes para los dos. Quiero participar para el masaje, por favor. En un ratito decimos cómo, ¿eh? Prepárame la pregunta, ¿eh? Prepárame, Gustavo, la pregunta. Hola, hola, Gustavo. Yo gasto mi sueldo y el de mi marido.

0: Coca-Cola en guaraní. Era muy fácil, ¿eh?
1: Hola. Hace rato te quería saludar, pero todo mío que escuche el audio de tu señora. Te quiero.
0: ¡Qué manduao!
2: Oye, pareja, Pepe. Puta, visto con hija, ando y cuadra guaraní. Igual. Y a palabra o googlea o mañana ya se va a sentar algo, o sea, lindo y guay, pero igual, coi guay, guay, con bomba.

mismo. Necesito una llamada al aire en el WhatsAppero de la ESPI Radio. Sí, señor. Regalamos 30 minutos de masaje reductor ya mismo, ¿eh? La primera llamada, ¿eh? Sea hombre o sea mujer, no importa, ¿eh?

0: Hola, buenas tardes.
1: Buenas tardes, papacho.
0: Tanto tiempo, mi amiga Blanquita Ocampo.
1: La verdad que sí, la verdad que sí.
0: Un placer escucharte.
1: Igualmente, igualmente.
0: Pregunta: ¿de qué parte de Paraguay sos vos, Blanquita?
1: Ciudad del Este. Alto Paraná.
0: Ah, mira un poco mi ciudad del Este, querido. Yo, Valle Obrera, de si era por algo.
1: De
0: amo y teñe, portugués. Ay, ay, la guaranía y allá.
1: En falo portugués, se puya también.
0: Ah, vos se puya.
1: Hombre.
0: Bueno, ¿y guaraní qué tal? ¿Qué tal tu guaraní?
1: Espectacular, man. Ya ni botado, está despegado, ya no ya caco agua.
0: Bueno. Necesito. Necesito tener la posibilidad. Te voy a dejar fácil, ¿eh? Necesito. Si me respondes esto, vas a ganarte 30 minutitos, media hora de masaje reductor. Tenés 5 segundos, ¿eh? Tenés 5 segundos de tiempo, ¿eh? ¿Cómo se dice? Escuchá bien esto. ¿Cómo se dice en guaraní ventilador?
1: De.
0: 1, 2, 3, 4, 5.
1: No se dice.
0: Chau.

0: Eisha Pico, paraguaya y nada. ¿Cómo pio no vas a ver cómo se dice ventilador en guaraní?
1: ¡Qué bárbaro!
0: Esta milla y puruta coberano me coge, ¿no?
2: Muchacho, ahora estamos utilizando.
0: Regalamos. Audio al aire, audio al aire, audio al aire.
3: Se canta de no, igual, hola, masaje reductor, ajá. Es porque se la reducita a clavos, se hace pirúa.
2: Puede ser un masaje relajante.
0: Puede ser masaje relajante. Puede ser un masaje relajante, claro que sí.
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0: Una llamada al aire. Otra llamada al aire. A ver, quiero otra llamada al aire. Regalamos media hora de masaje reductor, señoras y señores.
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0: bandidas. Hola.
5: Hola.
0: Muy buenas tardes. ¿Con quién hablo?
5: Buenas tardes, Patricia.
0: Ah, ¿qué tal, Patricia? Segunda oportunidad, ¿eh?
5: Sí, vamos a probar suerte, a ver.
0: Patricia, tenés la posibilidad. Elvio, estoy en vivo. Patricia, tenés la posibilidad de ganarte media hora de masaje reductor. No estás con el móvil en la mano, ¿verdad? No está en altavoz el teléfono, ¿verdad?
5: No, estoy con los cascos.
0: Ah, bueno, perfecto. ¿De qué parte de Paraguay son, me dijiste?
5: De Asunción, Saconia.
0: Ah, mira, un poco. O sea que vos sos medio che boluda, entonces.
2: Che boluda, ahí te oí.
0: Che boluda, ahí te oí, nera. De parte de
5: Saconia. Pero me defiendo muy bien con el guaraní.
0: Bueno, vamos a ver. Tu segunda oportunidad. Vamos a ver si soy inteligente, si sí o si no. Te voy a dejar facilísimo. Y te voy a decir una palabra muy pequeñita, ¿eh? ¿Cómo se dice? Habla guaraní, ¿verdad? Habla guaraní.
5: Sí, claro. Ñañé.
0: ¿Cómo se dice kepi? Kepi en guaraní.
5: Kepi.
0: Uno.
5: Kepi de gorra.
0: De gorra. Dos. Tres. Cuatro.
5: Atao.
0: Cinco. Acertó. Hazme te perdés de abuelo. Acertó, le callá, ¿eh?
2: Acertó.
0: Yo creo que
2: estaba ahí
0: con el teléfono. Bueno, Patricia, te has ganado 30 minutitos de masaje reductor, mi amiga, ¿eh? Así que entra en contacto conmigo y ya te digo la dirección de la peluquería.
5: Bueno,
0: muy bien, muchas gracias, ¿eh?
5: Gracias.
0: Se ganó, ¿eh?
2: Sí, ha ganado.
0: Muy bien, a ver.
6: 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Ilústrame en el tango.
0: Va igual.
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0: Señoras y señores, nos despedimos lentamente de esta programación Mañana Más y Mejor. Mañana jueves, ¿eh? A ver si tenemos premio mañana o ya el viernes, ¿eh? Gustavo, muchas gracias, ¿eh?
1: Gracias a vos.
0: Cuando quiera, la ESPI Radio es tu casa y muchas gracias. A ver, mes de junio, ¿eh? Arrancamos prácticamente ya con belleza y estudio. Jum de la amiga Judith.
1: Esta semana, el jueves, el viernes, comemos juntos y ya cerramos el...
0: Me gusta, vamos a conocerle. Me gusta la idea. Vamos a conocerle a la señorita Judith, ¿eh? De mi parte es todo. Que papito Dios les cuide, les bendiga y les proteja siempre. Y acuérdense de esto: en las buenas y en las malas, Dios para todos. Hasta luego.

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Audiencia de la frecuencia de la familia y FM, ¿cómo estamos? Bienvenidos. Buenas tardes para todos, Mate Escoba y Nalomita. Sí, ¿cómo estamos? Ya estamos listos acá, presto para arrancar, iniciar una jornada más del programa El Yopará Musical de la tarde, 27 de mayo, con este ya, Nalomita. Sí. Buenas tardes, Neri, ¿cómo está, amigazo? Sala de sonido vieja, cumplita o con placeta pedido musical, sí. O seleccionar los mejores temas musicales aquí en la radio. Ya hasta las 2 de la tarde, la 1 y media hasta las 2 de la tarde, con pura música, estilo único del programa Yo Para Musical. Habilitando el número telefónico 0984-703-254. Doyeto, pay por lo menos a celular de teenager, ¿qué? 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Vale, y muy bien, así mismo. 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Persona, pay por lo menos. 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Peña, ña, entregaña, me la 500 mil. Vale, imagina. 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

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El Job para Musical de la tarde. La 1 de la tarde, 40 minutos. Llame, a ver. 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Siempre oye que coyan de programación radial. Sí, así mismo es. Hola, estoy escuchando tu programa. Gracias, Cintia. Cintia está escuchando en Juan de Mena. Si está escuchando en Juan de Mena, muchas gracias. Saludo a la gente de Juan de Mena. Este sábado nos vemos por Juan de Mena. Lo que va a ser el aniversario del amigo Adalberto del Valle y su grupo. Con Bando Disconcert. A primera hora Yarecota Gina en el escenario. A banda Primero de Mayo. Opey se suma con nosotros. La agrupación Los Comanches. Sí, Los Comanches en vivo. Vamos a estar ahí animando este sábado en el aniversario de Adalberto del Valle y su grupo. Sí, señora. Sí, pelle preparando más. De Juan de Merino. Primer grito de San Juan. Así mismo, Sí, señor. Entradas súper populares. Esto va a ser en Santo Domingo. Este sábado, cita obligada, cita marcada. Ahí en Santo Domingo. Para festejar con el amigo Adalberto del Valle de su grupo. Ahorita está Comando Disconcert. Ahorita es una primera hora, banda Primero de Mayo. Jaupey, Los Comanches. Fiesta de San Juan, tradicional fiesta de San Juan. Y aniversario de Adalberto del Valle y su grupo. Sí, señor. Bueno, la 1 de la tarde, 41 minutos. Vamos a disfrutar más canciones junto a Neri Roque Chamorro.

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Sí, señor, espacio exclusivo de Yopará Musical. Ya nos preparamos con todo lo que va a ser el primer grito de San Juan y, por supuesto, el tercer aniversario de Adalberto del Valle y su grupo. Esto va a ser en Santo Domingo, donde va a estar todo el sonidazo de Comando Disconcert. A primera hora, banda Primero de Mayo. Por supuesto, cerramos con todo. Ahí con broche de oro, agrupación Los Comanches. Sí, la gran banda Los Comanches va a estar ahí. Hoy está también ahí marcando presencia, animando. Por supuesto, presentando a los personajes. Este sábado 30 de la mitad, a Maite Santo Domingo y yo Topa Paiteta para festejar el aniversario de Adalberto del Valle y su grupo. Sí, señor, entradas super populares. Será sensacional. Ya le compaiteta diversos juegos de San Juan, comidas típicas, bebidas de todas las marcas bien heladas. Por supuesto, Curenjú, hoy paiteta tradicional completo y paiteta. Guay Curú, Mala Visión. Ah, amigo, ya yo topado, bebé. Este sábado 30, cita obligada, cita marcada en Santo Domingo, Juan de Mena, La Paraguay. Ahí nos vemos, señores. Sí, señor, así mismo. Y bueno, el 27 ya recogina San Pedro y San Pablo, ahí en el barrio San Pablo. Lo que va a ser también fiesta de San Juan. O sea que San Pedro y San Pablo, pero están los personajes, los popular cambao, bebé. Entra super popular ahí, sí. 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Yo para musical también ya está asegurado para este 27 de junio. Sí, señor, así es. Y bueno, ya estamos llegando ya a la parte final del programa del día de la fecha. Agradeciendo a toda la audiencia, a los oyentes. Gracias a vos también, Neri Roque Chamorro. Dios me permite con hoy YouTube a partir de la 1:30 de la tarde para compartir con ustedes las buenas canciones, buena música y, por supuesto, el estilo único de Yopará Musical. Qué lindo, espectacular. Ya se ve que tú vas. Miércoles va a ir, ¿roque? Sí, mañana, jueves, viernes, fin de semana y pucuta y nada, ¿roque? Así es que muchísimas gracias por su sintonía y será hasta mañana. Permiso.

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Bueno, qué linda tarde. Hoy miércoles, señoras y señores. Radiante sol hoy, ¿eh? Amaneció fresquito hoy, esta mañana. Y bueno, tenemos una temperatura bastante agradable aquí en la República del Paraguay. No sé cómo es por ahí, por allá y por acullá, Argentina, por Brasil, por España, no sé. Bueno, señoras, señores. Pancho, va, eco sea, de número de teléfono sea, de WhatsApp, le vamos a misa. Ahí, 0985-970-636. Peja Eina, 0985-970-636. Pesa, puede buscar la saludo directamente a BJB, me la saludo. Sí, señor, ¿cómo anda mi querido Neri por ahí por 25 de diciembre? Un gran abrazo, siempre ahí muy atento, Neri, ¿eh? Grande Neri, 25 de diciembre, 90.5 estaba ahí FM. Bueno, en el departamento de San Pedro, impresionante, muy gente muy, pero muy buena, de primera categoría, así como en general Aquino también. Ahí está Blacho, producciones. Mucha gente escuchando la 93.3, cada vez más potente también ahí en el departamento de San Pedro. Eso me gusta, me satisface plenamente. Bueno, saludos para General Aquino, precisamente. Doña Juana Coronel de Romero está de cumpleaños. Ahí está Doña Juanita. Y Doña Juana, o sea, felicidades. Esa por ahí, tegena. De saludar a mi cuña Ramona. Sí, señor, desde el barrio Lourdes de General Aquino. Ya Juana Coronel de Romero es de Castiglioni, General Aquino. Gran abrazo, feliz cumpleaños, ya Juana. Saludale al amigo clasiquero, hey. Maña misa, Luis, ya de tienda, pe, monolito y pe, teme, y nale, y los casi. Asama, pero mire, asate y se saco, y nada, se gusta, y asada, pero mi blacho, ni andaron. No mirone ahí, mi bebé. Oicoite. Señoras, señores, están escuchando la mega cadena tropical nacional internacional con el programa número uno, Super Hits, el favorito de la tarde.

0: será.
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0: ¿Eh? 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
0: Vea, Eva.

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Málaga, un gran saludo a toda la gente que nos sintoniza en Málaga también. Ahí doña Catalina Centurión anda por ahí también. A nuestros amigos de la FM Nueva Era también, un gran abrazo para doña Gloria Ayala también, pero ¿por qué no? Claro que sí, por supuesto. 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

que ya estamos teniendo desde Spanix en España, sí señor, en Málaga. Ahí está toda la pléyade de amigos de ahí de Merche en

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Ya estamos con saludos para la gente de Madrid, también en Spanish. Sí, señor. Don Julio, mi querido amigo Julio, ahí con la patrona. Ah, espectacular, doña Norma. Nuestros amigos en Madrid, ahí está Víctor Cantero, Patapalo, Salón de Eventos Infantiles en Tetuán, en Madrid. Pero qué lindo, qué bueno. Nenene Sandoval, Ramón Sandoval en Alcobendas con Gigi DJ. Mi querido Hugo Lepo también ahí está en Alcobendas. Qué de gente maravillosa nos sintoniza en todo el mundo. Y de pasito ahí, Francis González y Hugo Romero. Todos y cada uno con su barra correspondiente. Sí, señor. Bueno, un gran abrazo para mi querido Neri. Sí, Neri Roque Chamorro, 90.5 Tabay FM, en 25 de diciembre, departamento de San Pedro. También en el departamento de San Pedro, 93.3 Astro FM, con mi querido gran amigo y gran profesional también, Blacho Cardoso Producciones. ¿Cómo andan las cosas, mi querido Jorgito González en Valencia, en Spanish? Sí, ahí está, Radios Online Valencia. Todo listo para este miércoles. No, hoy es miércoles. Para este sábado próximo, como a jepa, igual a hacer las tiempos el 13 de junio. Ahí vamos a festejar el triunfo de la Albirroja, en Marbella Sala Show. Sí, porque el 12 de junio juega Paraguay frente a Estados Unidos por la Copa Mundial. Sí, señor. Así es que a prepararse para el sábado 13 de junio en Marbella Sala Show, vallenato versus cumbia. Sí, señor. Pedro Muriel Producciones, toda la gente con David Cuadros, vallenato, y en cumbia con Jorge Brioso, banda ancha, a full legal. Toda la coordinación ahí de El Saltimonkey de la música, Jorge Ariel González en Radios Online Valencia. 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

Vamos, vamos, vamos, vamos, saludando a toda la gente linda, maravillosa allá en Filadelfia. Bateco y Lumitaina, ¿cómo estamos por Filadelfia? ¡Ja! 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

Bueno, qué espectacular. Sí, señor, sensacional. El amigo Blanche está preparando ya. Está preparando para el partido hoy de... sí, de la Sudamericana. Anoche Recoleta se clasificó en forma invicta. Le ganó a San Lorenzo Almagro 1-0. Oye, huyiste y penalo para cueteo. Ah, sensacional Recoleta. Hasta Recoleta está jugando, va para adelante. Cerro también está en eso, para clasificarse, como así también Olimpia hoy. Bueno, sí, señor. Merche dice que Málaga, Jacu y más joven allá. Empezó el calorcito por Málaga. Y con Jorgito, no sé, no, con Jorgito siempre lo hay calor. Sí, señor. Él se está refrescando a esta hora con su estilo propio. Tiene un estilo propio él. Sí, señor. Ahí está su estilo propio. Está preparando el sábado 13 de junio la gran fiesta, frente a frente vallenato versus cumbia con David Cuadros, la agrupación, el grupo ahí de nuestro amigo también Pedro Muriel, sí señor, y Jorge Virioso con la banda ancha. Ya están las entraditas preparándose para la gente. Marbella Sala Show, sábado 13 de junio. Sí, señor. Saludito a la terminal de Univa Asunción ahí. Gastronomía, doña Matilde. Ahí está, sí, señor. Ahí está doña Matilde Cardoso. La hermanita de Blacho está por ahí también, ¿verdad, Blacho? ¿Verdad, Toallo? No, no, ella se los allá. Oh, son mis socios, mi amigo personal. Mavio y Sánchez vio, Taibio, móvime. La tienda, la tiendita, la sí, ahí está, Monolito Tolao, Pepe Tesea. Otro saludo, General Aquino y EABIPA. La General Aquino, acá. Don Claudio Olmedo, chofer de Nuestra Señora de la Asunción, disfrutando de su menú social rumbo a la Argentina, dice. Esto es la terminal de Univa Asunción. Qué lindo, qué espectacular. Bueno, señoras, señores, a seguir disfrutando. Estamos compartiendo con ustedes el programa número uno de la música tropical a través de la mega cadena tropical nacional e internacional Super Hits, el favorito de la tarde.

Bueno, qué lindo, qué lindo, qué sensacional. Estamos a mitad de semana, señoras y señores, disfrutando del programa número uno en música tropical a través de la mega cadena. Sí, señor. Claro que sí, con la cobertura ahí en 25 de diciembre estaba ahí FM 90.5 en General Aquino 93.3 Astro FM ahí en Valencia. Ahí está en Valencia nuestro amigo Jorgito González. No por ahí, te coge Jorgito. Espectacular. En Filadelfia, Juan Fernández. Sí, señor. Juan Fernández y sus ayudantes técnicos. Decía, y que eran ahí, imítela a ese ayudante, acuerdas ahí. Pero no, tranquilo, ese es así nomás. Ya van a aprender. Saludos, Filadelfia. Vamos, mi querido. Vamos, mi querido Juancito Fernández. Saludos a la gente.

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Y vamos por más. 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Una locura total. Bueno, señores, seguimos, linda tarde, a disfrutar estas canciones y estos momentos que son inolvidables a través de la mega cadena tropical.

Bueno, señoras y señores, qué lindo, qué espectacular. Un gran abrazo a la gente que nos sintoniza en Argentina, en Brasil. Sí, Benjamín Vallejos ahí en Remedio Escalada, Buenos Aires, con toda la muchachada y la hinchada. Sí, señor, mi querido Robert Osvaldo León en Ciudad del Este. Él ya tiene un grupo de WhatsApp. Sí, señor. Grupo de WhatsApp. Y ya, ahí ellos están pasando la aplicación de Pancho Mesa Online, el número uno de música tropical. Todo el vecindario, toda la gente, de a poquito estamos siendo agarrando de a poquito ya Ciudad del Este también. Dale, el cover Nene Fariña en Ciudad del Este. Reitero este saludo para Geraldinho en San Pablo, Brasil también. Grande papá, grande papá. Saludos al amigo, al doctor Chuco Mencia. Ahí está en general Aquino. Ahí está nuestro doctor Cera. Ah, espectacular, sensacional. Esto realmente vale la pena alzar las copas y un fondo blanco a Montema con Blacho por ahí, por general Aquino. Ah, qué lindo, qué espectacular. Saludos a la gente de Villa Rosario también. El amigo Cristian está escuchando en Puerto Rosario. Un gran abrazo ahí a la institución, a la escuela donde está mi amigo Claudio. Bueno, señoras, señores, ya estamos en la parte final, Mancho. Sí, ahora se oye anduro a mí y guto allá. Venían de estilo, El programa número uno en música tropical, definitivamente. Y por supuesto, a través de la mega cadena tropical nacional e internacional.

Bueno, señoras y señores, amigas y amigos, ¡qué bárbaro! Ya estamos llegando a la parte final del programa. Agradecido, como siempre, por escucharnos, por compartir esta linda y hermosa tarde en Paraguay y el mundo entero. Sí, señor, a través de la 90.5 Taba IFM en 25 de diciembre, 93.3 Astro FM en General Aquino, Radio Soho Online, Valencia, Hispanics, y por supuesto en el corazón del Gran Chaco paraguayo, 106.7 Radio Sin Frontera en Filadelfia, Pancho Mesa Online desde Asunción, Paraguay. Señoras, señores, nos vamos yendo, pero muy pronto estaremos de vuelta con ustedes en este mismo punto, en este mismo horario, mañana, si Dios y la Virgen así lo permite. Ya nos vamos, muchísimas gracias. Sí, señor, que Dios les bendiga a todos. Hasta mañana.

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Amigas, amigos, de 25 de diciembre, Portal del Norte, HHV, ya es HHV de HHV Cuera y la gente Cuera de ahí. Muy buenas tardes, Bateco, vayan de Caru, Gina. Ojalá vayan de Caru, por nada. Ojalá vayan por amante, Gina, dentro de lo posible. Catuja, voy a compartir un día y momento de conversación a través del movimiento Nuevo Liberalismo, Unidad para la Victoria, con miras a las elecciones municipales, elecciones internas municipales en estos días. Es importante recalcar que estamos a través de tres emisoras compartiendo con la gente, con Interactiva FM, San José Comunicaciones y Tabay FM. A todas las emisoras, muchísimas gracias por el espacio, muchísimas gracias por hacer posible esta comunicación entre el Nuevo Liberalismo y toda la comunidad de 25 de diciembre. Combinan las elecciones municipales del 7 de junio, que cada día más se acerca. Y a mí, ojo, y a la mitad. En líneas generales, hay un poblano, está en la distrito, original participa en Guaycha, la presencia, y Cato Guaycha como ciudadano y como afiliado a un partido liberal radical auténtico, y Cato Guaycha hoy emití la y voto en cuanto a la, al municipio y en cuanto al partido. Ustedes saben que las elecciones municipales van a ser el 8 de octubre. Ahorita la final, Peanaya y preparagina ñandé dentro de una alianza. Es importante ya recalcar, ya sabes, porque año mon que estaba en 1990 y en alguna parte en el cambio y cuadra por ahí. En cuanto a la alianza, estamos trabajando, estuvimos trabajando desde el año pasado para que podamos los partidos fraternos de la oposición unir fuerzas con miras a las elecciones municipales del 2026, que se van a realizar este año en octubre, va a ser la final. Apear en Ondepe, a través de las experiencias pasadas y a través de la experiencia en particular mía del 2015, donde tres candidatos opositores no pudimos lograr la victoria porque no llevó ya o la fuerza, en el sentido de que el PLRA, cuando eso encabezado por mi persona, y en la cabeza también estaba en la Junta Robert, Naore Puacay, porque Upeixante Abeío y Ore, que la oposición pegó a personas que era vagina, por ejemplo, Ignacio La Rosa, al frente de Guazú. Y el compañero, amigo también, Tranquilino Candia. Ayepa, doctor Candia. Upeixa fue, entre otras cosas, pudo haber más factores. Pero el factor más fundamental, creemos, de que es esa división de fuerzas. Tenemos el mismo objetivo. ¿Cuál era nuestro objetivo? Llegar a la intendencia para mejorar la calidad de trabajo que venía realizando la institución municipal. Los tres tenemos la misma idea. Y ahora, gracias a Dios, gracias a la conciencia de los dirigentes distritales de la oposición, ya sea del partido Yo Creo, cuyo principal líder es Miguel Prieto, el partido Cruzada Nacional, cuyos líderes son Yolanda Paredes y Payo Cuba, el partido UNAC, Frente Guazú, etcétera, etcétera. Hicimos este gran renunciamiento para que podamos tener una candidatura única para el octubre. Entonces, vea lo mitad Altaña Mozarambí, vea Roñeja, a ese comité y olado, Jaya Évara, Ñandera Pichacuea, Oña Oposición, Peoresco, buena predisposición, y le agradecemos en nuestra parte por demostrar esta apertura a la unidad. Importante, ya esa es la vidorería, pero en ningún momento se pudo lograr esta realidad, porque esta es
una unidad de verdad. Es AEPM la unidad de verdad, porque ya es una realidad, ya está plasmado en documentos y ya está reconocido por la justicia, por el Tribunal Superior de Justicia Electoral, y está totalmente habilitado para octubre. Nosotros, Yandeya Hassante de Anacoa, pequeño desafío, pero no deja de ser importante, dentro de la oposición, la más puede encabezar a Yandé, la municipio. Y en ese sentido, está el nuevo liberalismo, ha confiado en mi persona, y yo agradezco muchísimo esa gran responsabilidad que han dejado encima de mi persona para que podamos trabajar por la unidad del distrito. De hecho, ya hemos hecho el 50% de nuestro trabajo en el sentido de hacer una buena unidad. Y eso es lo que nos caracteriza, y eso es lo que le caracteriza a Blas Ortigosa, porque yo pensaba, al igual que mucha gente, al igual que la mayoría de la gente, diría yo, de la oposición, que la unidad de la oposición es el camino para llegar. Veas a la tapela, mi casa. Japeana y allá, poinamos, ya de forzar. A algunos aquí donde la ñandente oilla, japeana, y no la upechistea. Porque 25 de diciembre, desde el punto de vista electoral, no es un distrito fácil para la oposición. Veas, ya reconocean, mi casa. Y de ahí reconozcamos eso, y de ahí hagamos el esfuerzo y hagamos la unidad y hagamos esa apertura. Ya, Vila Ñande no quiere la gran alianza y Catujanguancha Ñande ya paite Pepe. Pepe ya opama ni la Chovieterei, ni la Pitaiterei, ni la Sabiyueterei, ni la Vereterei. Más bien, nos vamos por el bien del distrito de 25 de diciembre, como dice su nombre, unidos por 25 de diciembre. Veas en la mitad, Ñande realidad. Y de ese punto de vista es importante contarle a la gente. Ñamombe, uno y tal, va a existir para Ñime, jamba, para Ñande logro, jamba, esa para Ña pensar desde el nuevo liberalismo sobre el tema de 25 de diciembre, jamba, esa para Blas Ortigosa o pensar la Icatujajina, Ñamojua, Coacotembiapó. A Upeisha Rupibe, Ñanguajeña de la Pisa Escuela, ya Serviña de la Pisa Escuela de la mejor manera posible a través de la institución municipal. Esa es la pequeña introducción sobre el tema de la alianza, y dentro de la alianza, el nuevo liberalismo. Es importante también recalcar que tenemos la interna partidaria. Interna algunos ahí. Te ando a ley ya entender, pensa porque hoy entendeba ahí o hoy en botado y la explicación. La interna no es de ninguna manera un capricho de una persona. No es un capricho de Blas Ortigosa, no es un capricho de Lucho González. No es el capricho de Alcides Riveros. No, las internas partidarias son obligatorias. Va a decirse usted que ya puedo mantener a Icatu Jamaica y me en vigencia. Ni a renovar mantener a ni de partido fuera de Pipe, mamá para ni representata. Jaraca, Epe ya ni representata. Añade cuando vence y nada. Y en representación, o ya fue 5 años, ¿vale? Entonces, Juanagina ya le cobra obligación, ya fue. Algunos tratan de confundir a la gente que esto se hace, que la excepción es la interna. Al contrario, la excepción es la falta de interna en un partido político. La regla es que se haga las internas para la renovación de autoridades partidarias y eso. Ni a renovar a Guayán de presidente del partido, ni a renovar a Guayán de convención al CUEA, ni a renovar a Guayán de miembro de comité, ni a renovar a Guayán de presidente de comité, ni a renovar a Guayán de juventud, renovar a Baitejangua, representante departamental, representante nacional, etcétera, etcétera, etcétera. Es una obligación legal. Porque alguno trata de confundir a la gente, y yo no estoy de acuerdo con confundir a la gente.
Al contrario, ya me sacan y ya la gente ve las cosas en vez de que la hayan votado y la gente. O sea, después la hayan votado y yo, hijo, pues ya hayan votado y llegué, ya andan ahí por ahí, mi vida. Entonces es una obligación. Y dentro de esa obligación legal nosotros hemos encontrado el camino, hemos encontrado nuestro lugar dentro del Partido Liberal Radical Auténtico. Y ese lugar es el grupo que se llama el Gran Movimiento. El movimiento ganador, el movimiento que va a ser victorioso en este 7 de junio, que es el movimiento Nuevo Liberalismo. ¿Por qué digo esto? Por la sencilla razón de que don Alcides Riveros, de que el gobernador de Central, de los Buzarque y de todos nosotros, de San Pedro y de todo el país, se ha logrado la mejor selección de dirigencia y en lo posible se trata de renovar. Allá va. Y ande hoy a renovar, y ande hoy a recoger y forma extraño los partidos. Con dos candidatos tengo 30 años. 30 años ya perdí. La hino 15 años. Efraín 15 años. A Moscoy de Inapel. Moscoy Namoy. Entonces yo creo que tenemos que ir más por la renovación, siempre, para que podamos buscar alternativas, nuevos horizontes, nuevos. Aire nuevo, aire fresco y eso. Entonces, peañas de realidad, a peañas a bañar veces. Las internas, en síntesis, es una obligación partidaria. Es una obligación partidaria. No depende de mi voluntad. No depende de la voluntad de una persona, sino que legalmente estamos obligados a realizarla. Entonces, no hay que mentir a la gente que acá no se iba a realizar interna, que iba a todos los acuerdos. No, los partidos grandes no tienen acuerdos generalmente. Los partidos grandes tienen movimientos internos y el movimiento interno que gana lidera el partido y trata de darle su tiempo, su trabajo para que podamos tener un buen partido, un partido fortalecido. Peches y ñamuesa acá han dejado algunas cosas y que a tu ñamuesa ña compartí, ña de la pichacuera, niña mombe. Teniendo con los tiempos, OBC, importante la. Importante. Está mal que tú hayas comentado. No ni de escuela. Esta es de Imba. Yo también siempre trato de dividir lo municipal de lo partidario. La cuestión municipal, lo que está en juego acá y lo que se va a elegir este 7 de junio va a ser, en nuestro caso, la persona que va a estar enfrente de la alianza como candidato a intendente. Y a la vez, después del 7 de junio ya se va a integrar la junta municipal con los aliados en igualdad de condiciones. En igualdad de condiciones, porque terminó ahí el Partido Liberal como tal, terminó ahí los partidos, sino que tenemos ya un movimiento, la unión de esos partidos. Vamos a crear un movimiento que se llama Unidos por 25. Entonces, esa situación es la posibilidad que nos da el Código Electoral. A Pecha Rupilla Yapó, Pecha Macro y Yapó, y más 2008, de Yapó a Janguala Lugo PLRA. Y hemos salido victoriosos, pero ampliamente. La misma cosa ha pasado ya en nuestro distrito con el amigo, que en paz descanse, Cristino Cristaldo, y con el amigo Alberto Galeano. Quiere decir que ya yujuya ahora llegar la tapé, correcto. A veces con lo mitad, con últimos tiempos tenemos una serie de derrotas electorales, allá en Mocándice, a usted apelando allá, allá, porque con Angas tiene oportunidad, y ande Benguara y Catujanguaycha, ñañe Mombarete, porque la gente está consciente de muchas cosas. Oñandú en las etambaes, jaje y etambaes, hacia Jendú, Perupi, la oye Eva, jeta y tereimba, es a lo mitad, o tanteata la Ipuajúa, porque la Ituyaba, ese amigo, ya oye cuapaja, a lo mejor.
a más días o empeora a ver güeyita que la o mejora. A mediados hoy casi en México. A mediados hoy y poca en México. Y hay popo hoy. Y hay miles de millones de dólares. La Isanambia. La 10, 20, 50, 100 millones. No. Estamos hablando de miles de millones de dólares. Entonces, y el paraguayo no aguanta más la corrupción que existe. A la gente oñandupea, porque la ñandera pichacuera, arupiguala noía y la oposición peñandeixante ahí oñandú, la escasa calidad de salud o casi nula salud pública que tenemos, la falta de un sistema educativo que le garantice a todos la posibilidad de estudiar, como es el derecho humano básico, también el derecho a educarse, por supuesto que es un derecho también como la salud. Y todo eso, ñandé y santiabello ñandú. A algunos esas aceites, hoy aprovechadas y la situación a costilla de los ciudadanos. Algunos mimieste. Hoy me ha cogido el castuco y la 10 personas. Lo que tenemos coin de original la distrito original la este o carneaba en el año de recursos. Peitende hoy en la detalle tejina. Este ñandeu pea ya guaje ñandeu pea contra Peñime. Por supuesto que estamos en contra de esa mala praxis, de esa mala forma de hacer política, cual es beneficiándose personalmente de las cosas que nos corresponde a todos como vecinos, como ciudadanos, como paraguayos. Vea, con Rey Neyme, por supuesto que sí, y me vea contra, y con todas las leches, y estamos para sostener nuestra idea hasta las últimas consecuencias. Ya, y Andrés, amigo, ya etapea, ya por ti, bebé, ya aguanta tapea, porque esa es la realidad, y ahí está la verdad que tenemos que defender. Tenemos que defender a la gente especialmente más vulnerable, a esa gente que a veces no tiene voz, a esa gente que algunos políticos le ve como si fuera una mercancía. Lleva, ni ande un mía peñamón, va a defender a la gente con la mercancía. La persona no es una mercadería, no es una bolsa de arroz y tampoco es 100 mil guaraní, ni 200 mil, ni 500 mil, ni un millón. La gente no tiene precio. La voluntad de la gente no tiene precio. A pearla y carpaña entender. Porque la ña entendemos, vea, na ya rebajamos ahí. Ya ande la picha humano, ya ande esa guapa. Na ña me emo, ahí si hubiera la catuya hoy, ya me la plata. Vea, hasta ya valora. Ahí viene el valor del voto. Ahí catuma, ya escúchete. Música a mí, profesora Pei. Vamos a hablar otra vez de la importancia del sufragio, el valor que tiene el voto para cambiar la situación, ya sea esta situación distrital, departamental o nacional. Vea, ya dejó la mejor arma y no existe otra mejor. No se conoce a Pepe cuando Pehuerú sea la mejor boca, la primera o superata la voto. Pehuerú no se upea. Si ayer este taco de asunto, pues ya no vi la música y gato, ¿no?

Space Jam en Dublin Curry. ¿Para qué te vas a la pena? Polka tuya. De Pucahuiche de Doy. Es una de las mejores grabaciones a mi juicio que ha hecho Miriam Bay. La primera voz que tiene, no sé quién es. Para mí que no es Mario Godoy, pero me ha cogido la cuadra su vida. Impresionante la forma que grabaron esta gente. Estamos hablando de 1970, 80, máximo 80, bro. 70 creo que. Una hermosa canción por Paraguay. Y así estamos compartiendo con toda la gran audiencia de estas emisoras de nuestro distrito. Muy importante, pues, ya le coño, ya en el medio de comunicación, ya en Guajamiagua, ya en Marandú, ya en Tamba. Muy importante Tereiva. Estábamos por hablar sobre el tema de la importancia del derecho al sufragio que se ha logrado a lo largo de la historia, de a poco y a base de sangre, sudor y lágrimas, la posibilidad de que todos tengamos, todas las personas tengamos el mismo valor nuestro voto. Una persona, un voto. A lo largo de la historia de la humanidad, y en particular nuestra democracia, que tiene su origen en Grecia, y la república también, que tiene su, que es la continuación de Grecia, la república romana. Ayepa. Y nada, otro lado me decatú, la española escuela, me decatú, así pero ya cogen la democracia, yo guajámara este por año. Y ustedes saben que la democracia sin control no es democracia. Tiene que haber control en la democracia para que podamos decir que existe democracia. A mí es un tema casi teórico, a veces me disgusto, pero es importante, a veces ya es algo yo, porque yo no digo que sea la verdad. Y nosotros tenemos una república democrática, centralizado y descentralizado a la vez. Y justamente la forma de descentralización es el municipio, una de las instituciones que es, que trata de descentralizar las gestiones. Asimismo, la misma cosa es la gobernación. Para que haya democracia y para que haya república especialmente, tenemos que tener la soberanía en el pueblo, o sea, la soberanía popular tiene que regir.

0: Jamba, ella upea la soberanía popular. A upea a través del voto. Upea es una importante. Y una con votos a veces una explica CPM es una la el sistema de importante ayer. Pero antes que eso, le quiero explicar cómo vamos a votar. El 7 de junio, a partir de las 7 probablemente y hasta las 4 de la tarde, vamos a tener abierta en el colegio, en dos colegios, en la colonia Navidad, en el colegio San Juan y en el colegio Emilio Gómez Celadas, de 25 de diciembre, ayer, ya le contas Ina Pepe, votación. Jalaña, concerniente a lo nuestro, dentro de la alianza, y dentro de esa alianza nosotros, el nuevo liberalismo, en primer lugar nos va a salir la candidatura a la intendencia. Ayendeña y meta lista 3, primer teo y meta novedad. Ya y tirata más se puede hablar Ortigosa. Y después nos va a salir este junta municipal. Y el nuevo liberalismo tiene 9 candidatos. De cualquiera de los alazanes y acujenda peteña. Pende gusta ver a los, pende gusta ver gente. Los 9 son, yo creo que, la mejor representación que puede haber en el distrito. Sin lugar a dudas, 9 personas van a encontrar ahí. Y esas 9 personas, cualquiera de ellos, es nuestro candidato. Y después pasamos a lo que es la presidencia del partido. La presidencia del partido marcamos lista 3. Y van a salir ahí Alcides Rivero, van a salir Antonio Buzarqui y Julia Rivas. Probablemente va a salir así, Alcides Rivero. Eso ya significa ya lo demás. Vicepresidente primero, Antonio Buzarqui. Segundo, Julia Rivas. Lista 3. Luego va a salir Directorio Nacional. A Pepe Atuña Marcata. Ya le como coña lleva. Ahora ya le como San Pedrano a ver Mocoya Ninú. Mi amigo. Era vagina David González. Vagina es intendente municipal de la ciudad de Capi Ibarí. Capi Ibarí. Por segunda vez David González es intendente municipal de Capi Ibarí. Y está terminando su segundo periodo. Vagina. Lista 3, opción 30. Avellilla de Coña, amigo Ariel Villagra. Vea tu lista 3, opción 7. Vea, seamos ITPM, me gusta, vea Arepe Marcata. Nuevo liberalismo. Y este sí que no hay luego negociación porque nuestro amigo Álvaro Saldívar. Lista 3, opción 1. Ahí anda, amigo Gina, directorio departamental. Va a irse al directorio departamental. Jaeta, miembro del directorio, pero en representación del departamento. Demasiado importante. Hace ayer hoy creí la. Ayer hoy temí la. Jesé. Porque hoy cuadro mi tan en Miandú. Hoy cuadro la Shogur en Miandú. Jaikatú, Omboyo Ayuñan de la Paraguadupe, Gua directorio, Ñamboyo Ayuñan, Gua las comiteres. Y Arescoa en cada distrito. Y esa conexión va a ser demasiado importante para el refortalecimiento del gran partido liberal radical auténtico. Upega tuya de presidencia de comité. A primera de tu mitad, da ya duda más que Lucho González Gómez. Y en el amigo Lucho González, ella en minuta, comité, vive como presidente de comité 25 de diciembre. Y Catuján Guaycha, Oyapope empuje hacia Asunción. Y a la vez hacer el trabajo en los subcomités dentro del distrito de 25 de diciembre. Si logramos eso, estoy seguro que en octubre vamos a recoger la cosecha, que va a ser una contundente victoria el 25 de diciembre de la oposición, no solamente de un partido, sino de la ciudadanía unida a través de la alianza Unidos por 25. Pepe Yande Yapa y tenlo mitad. Pepe Yarecota Ñan del lugar, Yarecota Ñan de Nangua, ampliamente, porque Pea, oye, calculada entero Penguarán, das ahí, puchito, mi Penguarán, ni dos, tres personas Penguarán, niña se jamás lo mitas contra, niña por y se jamás, no, para trabajar de la mejor manera a través de la institución municipal, que sus órganos principales son la intendencia y la junta municipal. Upe ya le coyecta. Este. Ya, si el presidente del comité y el Utañan de Vegina, o se tengan de este convencional. A PPC y Meye. Blas Antonio Ortigo César Moyo, si está PMP. A Peitira y GGC. Ya. Lista 3. Y fe hace llegarse como candidato a convencional. Dos veces se yujuta. Como candidato a intendente, a como candidato a convencional del partido por el distrito de 25 de diciembre. Va a la convencional. La convencional es un delegado distrital, la máxima autoridad. Estamos, o sea, estamos más de 1000 convencionales en el partido. Creo que tengo que revisar un poco el estatuto. Estado y la convencional. Y reunido, la convención del partido es la máxima autoridad. Y ojo, ojo que vamos a tener desafíos importantes. Probablemente vamos a tener que decidir si el partido lleva la candidatura a presidencia o cede la candidatura a presidencia. Entonces, es demasiado importante y yo les pido, al igual que la intendencia, ya marcalle, dice les diga a tus agüenchas, agüera hayan de la inquietud del distrito, estamos usted para Guadalupe, ñambo guapu jaguá, convención natural en donde pe, ja, ya toma jaguá la mejor decisión para el destino del país y para el destino del partido. Upe ya de cota, imagina, cuaca tu juventud, man. Juventud pe, la mayor de pe, opama pe, a pe y juventud pe, a tu ya de cota, imagina, Pedrito Gómez como candidato. Hayareco Abey, Celia Kessner como opción 10 candidata también. Asimismo también hay otros y otros. Y Lía Maricel Cardoso tenemos como candidata departamental. Y a nuestra amiga Perla Viera tenemos para presidente filial JLRA. Sea presidente Najina y ande distrito de Juventud. Sea Juventud Benguana. Y así. Así vamos explicando las cosas, porque hoy imagina la forma ahí, Ñañenza Yajanguá, a través del simulador, ya están los nombres ahí, y cuestión de estudiar un poco. Les quiero decir también que el neoliberalismo va a tener una victoria probablemente muy amplia sobre los otros candidatos, que hay varios candidatos, por supuesto. Estamos en la candidata para presidente del partido, por ejemplo, menos hay 3, 4, 5, 6 más. Y estamos haciendo un gran trabajo y no quiero que 25 de diciembre quede atrás. De importancia putata por jueves, porque cuaco grupo lo mitad o jota de a lo mejor ya no guajeta 2028, pues estamos y te iba a tete, porque usted ley compromiso y entendíe el licenciado Alcide Rivero, futuro presidente del directorio del Partido Liberal Radical Auténtico. Ya le de objetivo. Bueno. En este poco tiempo que nos sobra, quisiera hablarles de la importancia del voto. Todos tenemos, a veces la gente toma la política, en primer lugar a la política, como una cuestión de, como una cuestión de juego, como una cuestión de ganar, como una cuestión de hacer mayoría, ganar por ganar. Nosotros tenemos que tener en primer lugar para qué queremos ganar, para qué queremos llegar, para qué queremos hacer la mayoría de votos para que podamos nosotros tener la victoria. Ese es el primer motivo. Y la gente a veces, si la política nace en Mongaruije, claro que a veces la gente no se da cuenta. Pero en la política, antes de que vos nazcas, antes de que nosotros naciéramos, ni ande sirve peitiña y me haya decidimos, ni ande paña naceta partera, ni ande paña naceta hospital, ni ande paña naceta hospital público, ni ande paña naceta hospital privado. Te hago política más o decidí, solamente que daña ñanduí. Sí. Jalazo, opas de priveta o huellito. Naja, jaiba. O pues tratan de PMT a Baicatuña mejoraje. Todas esas cuestiones se deciden en política. Mapas a peoñe canaita, mapa moi pa oñe nojeta ripio mía. Mía política de PT, oye, decidina. Mopa Butata y Bipa, todo es política. Entonces, lo que quiero decirle es que todo es política. Entonces, aunque ustedes no sientan que la política se inmiscuye en sus vidas, igualmente la política está en sus vidas. O sea, Nereñandu y Amoñepe la política o injajina, Derecobe, Pejao Influí, Jalan Derecoberje, o Influí. Allí va. La Nereñandu, o Nerejesai, o Nerejendu, ya no hay problema, solamente de la Nerejendu. Upearupi, ñaño invita, ya participa, aguante lo vea. Especialmente a los jóvenes. Con nuevos pensamientos, con nuevas ideas, con nuevas propuestas. Y ahí viene la importancia del voto. La política podemos discutir, podemos criticar, pero el día más importante de la política es el día del voto. Probablemente. No es el único día importante, pero es uno de los días más importantes. Y por eso les insto a que hagan uso de sus votos, de ese derecho constitucional y legal que se ha logrado a base de sangre, sudor y lágrimas. 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Bueno, entonces, el voto. En las internas, yo les invito a que participen. Que participen y que den su voluntad. En este momento puedo pedir al nuevo liberalismo, ñame, en la fuerza del nuevo liberalismo y Catujamesa, ñañe Mombarete, como partido y como oposición. Pero el voto, que es el instrumento por excelencia en la democracia para realizar el cambio, véanlo en Italia y Porú. 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Porque la división de nuestro sistema de territorio y política es de esa manera: nacional, departamental y distrital. Upeche lo pise siempre pese a EPM. En todos los ámbitos. En este momento estamos en el ámbito del municipio. Entonces nos centramos sobre el tema municipal. El municipio, que no es otra cosa que es el gobierno de los vecinos. De vecinos hay sacoa. Ya creaba esta institución o creen en la constitución misma. UPP o creen en Moscoy, órgano importante. PTI era intendente municipal, administrador. A otro tu órgano legislativo era la junta municipal. A UMIA era los órganos principales. Allá recordamos tiempos en la año monguetata de la situación de las cosas. Yo en este día pedí un informe a la municipalidad de 25 dice y espero que me den como corresponde para tener certeza de lo que voy a decir, para tener exactamente, para no decir de más. Entonces lo que quiero decir nomás es que a mi humilde entender ya entendés ahí a mí y se vayan de ñeme. La información ve por ya no hay por ñaño mía, especialmente la vecino cuera. Tengo vecinos, tengo forma de demostrar que vivo acá, voto acá, todo eso es demostrable y además es de público y notorio conocimiento. Oye, cuá, de público conocimiento. Pea Pepa, ¿cómo te decía Eina? Coeroña profundizar esta cosa, porque hicieron guará. La informo y llegó una rápidamente tiene que evacuar. Ya sea en este caso la Junta Municipal, a través de su presidencia. Porque son informaciones públicas. En el municipio no existe secreto, no existe la. Te hago una y la CIA. La CIA, por ejemplo, está lleno de secretos. Te hago esta Junta Municipal que es de los vecinos. Y además, que las sesiones de la Junta, plenarias especialmente, son públicas. Entonces, no tiene sentido querer esconder o tratar de dificultar. Ñambo dificultá. La ñame a la información. ¿Por qué? Porque simplemente te dañan en baez, ñan de informe, ñan de cuatiapea. Cuando te dañan profundizar, porque cuando hay una opalento más jola, ñan de tiempo. Y mañana vamos a profundizar y vamos a solicitar que se nos dé esa información de la manera más rápida posible. No porque sea un acto de soberbia nuestra, no, porque la ley, la Constitución de la República, la Carta Orgánica de la Municipalidad, la ley que reglamenta el artículo 28 de la Constitución, su decreto reglamentario y otras disposiciones legales, así lo dicen.
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Gloria al Señor. 18:34. 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El Evangelio San Juan, capítulo 1 y versículo 7, vive hacia adelante. El Evangelio San Juan, capítulo 1 y versículo 7, ya lecturada bajo la autoridad, en nombre del Padre, el Hijo y el Espíritu Santo. 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